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2: 7 de la noche, 24 minutos.

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1: 7 de la noche, 28 minutos.

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1: 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Quiero repetir simplemente mi enorme agradecimiento al Instituto Cultural Peruano Norteamericano por este reencuentro amoroso con ustedes. Volver a repetir también mi agradecimiento enorme a Ernesto Hermosa, al maestro Víctor Angulo, a Manuel Breña Cascarita, a quien le decimos completito, porque profesa todas las artes huancavelicanas, a Ronald Arce, joven guitarrista andahuaylino, como lo digo en el documento, amante de lo antiguo que es actual a la vez. Vamos a comenzar, como lo ha señalado Ernesto, esta reunión, este reencuentro, esta hermosa serenata, con una canción que ha causado alguna polémica en internet y que se llama Zapaterú, y gracias al cual hemos tenido un encuentro también feliz con los hermanos que se fueron antes que nosotros hacia otros lares. Todos hemos sido migrantes alguna vez. Quizá aspecto importante de esta canción es que nos ha permitido descubrir que quienes se fueron fuera de nuestro país también están añorando sus canciones, su música, su historia, y están pendientes de ella. Felizmente,

0: 7:42.
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1: Noche, 46 minutos.

La siguiente expresión tiene que ver con la modernidad, pero la modernidad de antes. La modernidad de hoy no la logro entender aún, pese a mi antropología. No entiendo cómo es posible, cómo los jóvenes pueden profesar el amor, enamorarse. No entiendo el romanticismo actual. No entiendo cómo Perrea, Mami Perrea puede provocar enamoramiento. De verdad, no entiendo, quisiera entenderlo. Y no entiendo cómo aquello que antes se decía, te quiero enormemente porque perteneces a mi historia, se ha convertido en el celular en un TQ. No entiendo mucho. Entiendo porque para eso aprendí algo de antropología, lo que se sentía antes, hace algún tiempo, no hace mucho por si acaso. Y hace algún tiempo, entonces, habían serenatas y se le cantaban y se le decían cosas a las mujeres bellas de este país. Una de esas interpretaciones viene de la zona sureña del departamento Apurímac. No encontramos aún el título más preciso, más adecuado. Es una canción que pretende entregarle una máquina Singer, le propone la máquina Singer, que era el instrumento de mayor prestigio en ese entonces, a la mujer amada. Por eso hemos puesto tentativamente el título de máquina Singer a esta canción, que la cantó alguna vez, quizá en una versión más hispana, más en castellano, Manuel Silva Pichincucha. Nosotros vamos a interpretar esta noche la canción que hemos recopilado en esa misma zona, pero en una versión en quechua. Para ustedes entonces, Singer Máquina.

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1: 8 de la noche, 6 minutos.

0: 8 de la noche, 14 minutos.
1: Para ustedes, Candado Yale, más corridito entonces. Ahora sí.

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1: 8 de la noche, 18 minutos.

para recuerdo de ustedes este Junius Hacha del desarraigo, esta canción que nos recuerda aquellos momentos en los que cantábamos preguntándonos: ¿y dónde estará mi madre y mi padre? Tal vez esté en Iscuchaca o en Mejorada. Ya está entonces cerca de Huancayo, ya está entonces cerca de Lima. Por lo menos sé que ya pasó la parte peligrosa del río Mantaro. Vamos, maestro, cuando quiera.

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1: Ocho de la noche, 36 minutos.

0: Angel Joe.
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2: 8 de la noche, 52 minutos.

0: 8 de la noche, 56 minutos.
1: Nosotros hemos agrupado algunas otras letras más de la canción. Las hemos agrupado porque están circulando. Y hoy justamente en Filarmonía nos preguntaban si esa era una canción elaborada por nosotros, escrita por nosotros. Y no, lo reconozco públicamente. Nosotros hemos hecho simplemente recopilar, escuchar lo que se interpreta en la altura como crítica, lo que se interpreta en la altura como análisis, y lo estamos haciendo acá. Seguramente en las alturas lo hacen mejor, porque ahí tienen además el acompañamiento de nuestra naturaleza. Para ustedes entonces, esta canción, esta recopilación, que le vamos a llamar esta noche Atoxchayayatoj y Otorongo.
2: Sochore Koyko Sanguesa en Wii.

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7: 9 de la noche, 2 minutos.
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0: Muy buenos días, Cora Cora. Buenos días, mamá. Buenos días, papá. Buenos días, abuelita, abuelito. ¿Cómo están? ¿Cómo se encuentran todos? Bueno, pues gracias a Dios, nosotros ya frente a ustedes, al lado de ustedes, a través de estas ondas amigas, para iniciar con la programación de Parinacochas Radio correspondiente a la fecha. Ya hoy día estamos, fíjense, jueves 21 de mayo, 21 y 10 días y nos va mayo. Fíjense cómo va transcurriendo los días rapidito. Bueno, 5:13, ya queda con ustedes su servidor Mariano Ramírez de la Cruz.
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5 de la mañana, mis amigos, 5 de la mañana con 19 minutos. Bueno, pues un abrazo, saludos cordiales por la plaza, ahí a la puerta de la municipalidad, a los piquetes de vigilia. Acabamos de pasar por ahí. Ahí están los guayvinos y saramarquinos. Guayua y Salamarca cumpliendo con su sagrado deber, están ahí amaneciendo en la puerta de la municipalidad. Saludos cordiales, amigos. Guayua, Salamarca, un abrazo papá, un abrazo mamá, un abrazo a las señoritas jóvenes que están ahí, bueno, cumpliendo con sus deberes, obligaciones dados por el pueblo. Un abrazo. Entonces, Guayua, Salamarca, ahí en la puerta de la municipalidad está el piquete de vigilia, así es, y seguramente lo propio deben estar haciendo en la puerta de Red de Salud Coracora, ¿no es cierto? También ahí el abrazo, el saludo cordial, por supuesto, a la mamá, al papá, a los jóvenes que están ahí de amanecida en el frío. ¿Qué vamos a hacer? Un abrazo en la puerta de Red de Salud Coracora, en la puerta de la municipalidad. Un abrazo, muchachos, jóvenes, un abrazo, por supuesto, nuestro reconocimiento. Ahí está activo el Facebook, gracias a la señora Gilda San Miguel. Ahí está nuestro amigo Alfredo Cotaquispe Guamaní, Antonia Palacios Curi, gracias Anto. Alfredo Cotaquispe dice aquí siempre escuchando su programa por Negromayo, gracias amigo. Ellos han estado el día de ayer, Negromayo, Pampamarca, esos lugares han estado el día de ayer en el paro convocado por el Frente de Defensa de don Andrés López Ruiz de Castilla. Han estado como un solo hombre ellos desde Negromayo. Un abrazo, mi querido amigo Alfredo Cotaquispe Guamaní. Gracias por la trucha, gracias por las truchas gordas. Nos hemos comido rico, hermano. Gracias, papá. Gracias. Ahí está, nos entre nuestra rica trucha desde Negromayo. Ahí está Orlando Efraín San Miguel Cabrera. Gracias, amigo. Un abrazo, Orlando Efraín San Miguel Cabrera. Edwin Joe Jaludeña desde Milano, Italia, que dice, mi sobrino, caramba. Saluditos a mi familia por Guayua, María Ludeña y Mario Joeja. Un fuerte abrazo desde Milano, Italia. Gracias, sobrino. Cuídate, papá, cuídate. Provecho con el rico almuerzo. Deben estar 1 o 2 de la mañana del día por ahí. Un abrazo para Severo Ciprián, para Blanca Luna. Gracias, señora mamá Blanquita. Besos, cariños también en casa. Freddy Alfredo Aicho Fernández Mariano. Desde Pausa, muchos saludos para su audiencia. Gracias, Freddy. Un abrazo también para ti. Un abrazo por Pausa a Freddy Alfredo Aicho Fernández. Irma Ramírez López, gracias, hijita. Besos, cariños para mis nietas. Papá Lancho, para la UMA Estadio Frente, para todos, nuestro cariño. Nuestras bendiciones, especialmente a nombre de tu mamá Lolita, que siempre piensa, baba y me en Aracacia, mi cuncho y me en Aracacia, para una pasopa y tapachica. Mentira, Irmita. Besos, cariños, Irmita, a la distancia. Está José Anselmo Miranda Huarcaya, gracias. Alfredo Cotaquispe Guamaní, pues estuvimos en el paro, la comunidad Negromayo. Claro que sí, han estado el día de ayer aquí. Gracias, papá, gracias una vez más por las truchas, caramba. 5 de nosotros no hemos podido salir, fíjense, estamos prohibidos salir durante 2, 5, 6 meses. Bueno, pues los médicos nos han prohibido, recién nos han cortado y bueno, estamos pues bajo cuidado todavía, no podemos salir, estos tipos de actividades, somos parte también del Frente de Defensa, no podemos asistir, bueno, las disculpas del caso, primero prima la salud. Ante todo, eso es, con las disculpas del caso. 5 de la mañana con 23 minutos, claro que sí, vamos a hacer un pequeño comentario sobre el paro del día de ayer. Hemos estado siguiendo a través de las redes sociales. A ver, ¿quién está por aquí? Pim Kashankai, Pejoma.

5 de la mañana con 27 minutos. Abrazos, abrazos a los piquetes de vigilia ahí en la puerta de la municipalidad, Aguayo, a Saramarca, en la puerta de Red de Salud Coracora. Bueno, pues ahí están con una misión dado por el pueblo. Sí, pues, mis queridos amigos del día de ayer, fíjense, hemos estado siguiendo a través de las redes sociales. Gracias a la señora Gilda San Miguel López, salió con su equipo. Ahí estábamos, nos estaba poniendo en, bueno, pues, en autos, ¿no? Lo que estaba ocurriendo. Gracias, señora Gilda. Ahí estaba la señora Gilda comentando detrás. Pues hay cuillaña, cunca, paschaqui, llaña, potro. Un día tienes que llevarte, pues, tu vino, tu whisky, señora. ¿Ya? Muy bien, Radio Parinacochas ha estado transmitiendo el día de ayer a través de la voz de la señora Gilda San Miguel y muchos otros comunicadores sociales poniendo en autos, pues, a la población. Bueno, hemos estado observando cantidad de participantes, efectivamente, mis queridos amigos, una participación masiva, cívica y responsable de coracoreños, campesinos, el pueblo, los usuarios, las instituciones públicas. Qué gusto cuando así salen a reclamar las instituciones públicas, en los sindicatos, los centros educativos, los docentes, alumnos. Estamos las comunidades campesinas, Negromayo, Chaviña, Chumpi, Sector Salud, el Instituto Superior Pedagógico Tecnológico, 9 de diciembre, Cristo Rey, en fin, todos han estado el día de ayer presentes. Lo único que faltó fue el alcalde. El alcalde tiene que estar a las malas, a las buenas con su pueblo. ¿Qué pasa? Seguramente se fugó conjuntamente con su frente de Hernán, ¿no? Ese es su frente, pues, su ayayero, su espadachín. No es así. Tienen que estar a las malas, a las buenas con el pueblo, conversar. El día de ayer, por ejemplo, hubieran hecho un acuerdo. La subregión, que debió también estar presente, para que de esta manera, con este trabajo, porque el día de ayer no solamente se ha tocado de la carretera, municipalidad, red de salud, especialmente este sobre la carretera, debieron haber conformado un comité, una comisión, no sé, un equipo de supervisión, de fiscalización. Ahí están los ingenieros de la municipalidad, ingenieros de la subregión, están ganando plata. Entonces, con ellos, claro, los contratistas, casas, estas empresas dirán: ¿quiénes son ustedes? Nosotros somos como dueños, como interesados, para que vean, para que recomienden, porque están informando de que están haciendo la plataforma pequeñito, están acortando, y cuando se encuentren dos carros grandes, ¿dónde, cómo van a hacer el pase? A ver, todas estas cosas se debió hacer un equipo de supervisión. Esto, por supuesto, conformado por el alcalde, sus ingenieros, la subregión, porque tienen que escaparse. A ver, asnotamente, no, pues así, un rato se pasea, pues qué problema hay. Entonces, no puede fugarse, no puede escaparse, no puede irse. Peor, pues, ahonda eso, peor. Ahora han puesto un piquete ahí para que no entre el alcalde ni regidores. Eso está muy mal, pues. ¿Quién hace eso? El alcalde, por no asistir, por no estar ahí presente en esta reunión conjuntamente, aunque sea a las malas, ¿qué hemos dicho? A las malas, a las buenas, junto con el pueblo. ¿Y dónde está? A las malas y a las buenas, junto con el pueblo. Bueno, como les cuento, el día de ayer una participación masiva, cuadras y cuadras de gente, participantes que han estado pasando interminable. Muy bien, y eso, escuchen, y eso, que los Judas y ovejas negras han tratado de enlodar, de opacar, de fracasar. Y fíjense, esta gente, camuflados en el anonimato, pasquineros, han estado ahí distorsionando, los Judas, las ovejas negras de Coracora,
como les digo, trataron de enlodar, trataron de opacar, trataron de fracasar, pero Ocucha se fue frente. Yo digo, no, ¿por qué? Ahí está nuestro querido Andrés López Ruiz de Castilla, nuestro Ocuchita. Bueno, pues, así que no hay que rendirse. Primero está, pues, el pueblo, los sagrados intereses de nuestro pueblo. Eso es lo que se está reclamando, no se está haciendo otra cosa. El día de ayer, como les digo, pues sobre la carretera, cómo están construyendo, sobre la Municipalidad Provincial de Parinacochas, Coracora, qué cosas está ocurriendo ahí. Sobre la red de salud, qué cosas está pasando, fíjense, tantas cosas. Entonces, pues el pueblo cansado el día de ayer salieron. Bueno, vamos a seguir comentando. A ver, un tema musical, 5:33.

Hermanos colegueños, hermanos del barrio de Joyana, de Mucha, Guayua, Anjo Chinchaycocha, Salamarca, hermanos de Payancata, hermanos de Negro Mayo, hermanos de Pisquicocha, hermanos de Alcalá, hermanos de Ollani, hermanos de Jolte, Jasajagua. Hoy día sellaremos una nueva página, subrayaremos, para que de una vez tenga que desterrarse la corrupción enquistada acá en nuestro pueblo de Coracora, gracias a muchos traidores que se sirven el plato hondo junto con estos sinvergüenzas de la Red de la Salud y la Municipalidad, empezando por el alcalde. Un saludo fraterno de corazón a los muchachos del tecnológico, del pedagógico, quienes también y han venido a esta plaza a experimentar el ejemplo de sus mayores, cómo debemos sentir y luchar en favor del pueblo, pueblo de Coracora. A mí ustedes, más de 23 bases, me confiaron como a su presidente del Frente Único de Defensa. Se los juro que fui tentado muchas veces por la corrupción, que quise ser alcanzado por la miserable lengua de las víboras de la corrupción, pero no pise yo jamás, jamás defraudaré la expectativa, la confianza que han brindado en mi persona. Estaré con ustedes hasta el último momento para lograr y de una vez por todas derrotar a estos sinvergüenzas que quieren llevarse la plata del pueblo en ayuda de todos esos corruptos que se han convertido en ayayeros, franeleros, chupanillas. Para esta gran jornada me han puesto piedras, me han puesto espinas en mi camino, pero cuando uno va con la verdad, pero cuando uno camina con la sinceridad, cuando uno camina con la honradez, supera estos problemas. Entender por las deficiencias bucales, porque estamos trabajando.

0: sido una invasión, no ha sido entregado formalmente. Se han metido el testaferro de Lara, ha venido y prácticamente ha invadido el hospital sin considerar de que ese hospital estaba equipado en la cuestión asistencial, en la cuestión digital. O sea, hemos retrocedido casi a 20 años, que las historias clínicas se están haciendo en papelitos. Deben todavía la empresa. La empresa no ha entregado el hospital, pero sin embargo, para sorprendernos, por cuestión política, por cuestión de tráfico de influencias, ¿quién dirigió esto? El miserable corrupto, traidor de Oscorita, a través de ese miserable que ahora está su nombre, Huacoto. Por lo tanto, ustedes tienen que saber, ese hospital no debería de haber todavía funcionado. Señores, es algo ignominioso que nuestro hospital de contingencia antigua estaba atendiendo a sus pacientes, por lo menos regular. Pero ahora, señores, tienen que hacer cola desde las 4 de la mañana, desde las 5 de la mañana. Todo esto es por culpa del gobierno regional. Con respecto a la municipalidad, nosotros, cuando hemos asumido el encargo que nos dio Coca-Cola, hemos sido prudentes, hemos sido pacientes, hemos conversado muy mil veces con el alcalde para decirle: señor, ¿por qué tanto viaje a Lima? ¿Qué está pasando? ¿Qué están haciendo? Y él supo contestar de que estaban haciendo buenas gestiones para lograr obras en Coca-Cola. ¿Y dónde están las obras? Coca-Cola ahogado en la basura, Coca-Cola ahogado en la suciedad, Coca-Cola ahogado en todas sus atenciones. Ellos no les importó nada. Y como vuelvo a repetir, el peor insulto, la peor cachetada y el escupitajo que tiró el pueblo fue engañándonos con nuestros presupuestos. Él estaba en campaña y ahora es candidato a la alcaldía del Parque Rubén Salazar. Señores, también tengo que denunciar la empresa Casa que está encargado de mantener nuestra carretera. Su compromiso es para 5 años. Ellos ya han recibido más de 340 millones de soles. Y miren, para engañarnos, empiezan de Chavilla a este ladito, otra parte de Huelva, otro pedacito. Como quien dicen, a estos pobrecitos hay que distraerlos para llevarnos el dinero. Cuando nosotros vamos, y ustedes tienen que saber, a reclamarle, lo reciben en la puerta. Señor, explíquenos, ¿hasta cuándo? No, ya arreglé con el otro frente, ya me dio plazo el otro frente. ¡Qué desgracia! Por lo tanto, señores, nosotros hemos querido y estamos ahí, quiérase o no siquiera, todos los días bregando. Hemos ido con el alcalde, lo hemos llevado, ni al alcalde, ni a nosotros nos atendieron en la carretera. ¿Saben por qué? Porque sencillamente para el 4 de agosto, para el homenaje a nuestra madre de las nieves, con esa famosa historia de la serenata, le embaló un dinero al alcalde. Por eso, ¿qué autoridad tiene ya? ¿Qué autoridad tiene para que reclame? Todas estas aberraciones, todas estas sinvergüencería existe. Ahora les dejo a ustedes. Nosotros hemos cumplido de convocarlos. Nosotros hemos cumplido de informarles. Pero esto no quedó cura como el año pasado. Estos pobrecitos ya se cansarán con la calor. Del hambre se irán y mañana pasado de nuevo estaré trabajando vivito y corriendo. No permitamos, pueblo de Coracola. Muchas gracias.
1: Muy bien, mis amigos, hemos escuchado las palabras, la intervención del presidente del Frente de Defensa, Andrés López Ruiz de Castilla. Por supuesto, él es un nato luchador social coracoreño. Bueno, pues, como les vengo comentando, amigos, ustedes que están lejos de la patria, lejos de la patria, el día de ayer se convocó a este paro cívico preventivo, donde ha participado la población, una participación masiva, una participación multitudinaria, responsable, cívica. Por esto nuestro reconocimiento, las felicitaciones del caso para todos ustedes, hermanos, amigos coracoreños, campesinos, estudiantes, centros educativos y pues comunidades campesinas, quien ha estado presente el día de ayer perdiendo un día de labores, un día de trabajo, un día tantas cosas, pero creo que ha sido necesario, urgente y necesario. Desde aquí, por supuesto, felicitar a nuestro pueblo de Coracora, a nuestros usuarios, a nuestros regantes, a nuestras instituciones públicas. Todas las instituciones públicas han estado presentes, a los sindicatos, centros educativos, sus docentes, alumnos, las comunidades campesinas como Negromayo, Chaviña, Chumpi, sector salud, pedagógico, tecnológico, en fin, han estado el día de ayer una participación multitudinaria. Bueno, pues efectivamente, cansados de tanta corrupción en nuestro pueblo de Coracora, cansados de tanta corrupción, de tanto descuido y dejadez por parte de nuestras autoridades, las autoridades que se duermen en el sueño de los justos. ¿Dónde están aquellas épocas cuando nuestros alcaldes, y en esas épocas ni siquiera había radios, solamente, ¿cómo se llamaban esos? Quedaban en las esquinas montados en su caballo, con banda, convocaban. Hoy día tenemos cabildo y todo el mundo asistía al cabildo. En esas épocas, hablo de las décadas 50, 60, 70, cuando no teníamos radios. Ahí iba el pueblo. Todo el mundo asistía y tomaban acuerdos ahí en el cabildo. A esto hagamos, esto hay que hacer, vamos a esto, que se formen comisiones. Ahora, totalmente descuidados. Como les digo, nuestras autoridades que se duermen en el sueño de los justos, conformes, conformistas, estoy haciendo gestiones, ¿y dónde están las gestiones? Fíjense, Coracora está ahorita abandonado, ya se vienen las fiestas patronales, jangra e jangra, total descuido. Y, como les digo, otra gente, no sé si serán estos coracoreños, así con nombres los Judas, las ovejas negras, que trataron de enlodar, de opacar, de fracasar esta convocatoria masiva. No, que esto, que el otro, que Ucucha, que... Fíjense, en vez de ayudar, en vez de coadyuvar, en vez de ir poner ideas, solamente solamente esos pasquineros, por supuesto, les gusta. Son observadores de balcón, solamente miran de balcón fumando su cigarro, tomando su champán. Esos son esos coracoreños, los Judas, las ovejas negras de Coracora. Criticones de cantina y se van a la cantina, al bar, ahí están criticando, hablando, pero nunca son capaces de decir, haz esto, haz el otro. Ah. Y critican por las redes sociales, fíjense, camuflados, ni siquiera con nombres y apellidos, camuflados en el anonimato, pasquineros, cochinos. Bueno, mejor ahí nomás vamos a parar porque, fíjense, el día de ayer ha estado presente el subprefecto Franklin Cabas, mi paisano gualmino, claro que sí. Muy bien, magnífico subprefecto Franklin Cabas. Lo propio debió hacer, el alcalde tenía que estar presente porque tiene que correrse, a ver. Ah, hablar, conversar, decir, a ver, bueno, pues hagan lo que quieran, pero quiero tomar la palabra, vamos a hacer esto, vamos a hacer el otro, aunque me quedan poco tiempo, decir eso, ¿para qué? Porque tiene que escaparse. Los regidores han debido de estar presentes, como les digo, especialmente para ver estos casos sobre la carretera, sobre la red de salud, sobre esta muerte de esta estudiante, tantas otras cosas. El día de ayer debieron haber conformado un comité, una comisión, no sé, para supervisar sobre este mejoramiento de nuestra carretera que están haciendo. Son más de 340 millones. Eso se van a embolsillar y se van a alargar. Van a hacer lo que sea, como sea, y se van a alargar. ¿Quién supervisa? ¿Quién ve? Nadie. Porque los supervisores puestos por el Estado, por Provías, ya están comprados, pues. Ya están pagados, pues. Ah, ya no hablan a nombre a favor del pueblo. Y en una ocasión hemos estado con don Andrés, con él, en la subida de, ¿cómo se llama?, de Chaviña. Ahí estaba el supervisor, tranquilo, como si nada, parando a los contratistas, parando a esta empresa Casas. En vez de decir, sí, pues, aquí está el pueblo, hagan bien, nada. Sayay con más bien, pay con aman. Ahí en Tomlachcanico están haciendo bien, que esto, que el otro, que nos fastidien. ¿Ah? Entonces, ¿qué vamos a confiar en esta supervisión, supervisores? No, señores, nosotros todavía hay tiempo, alcalde, a la subregión de Parinacochas, ahí tenemos muchos ingenieros capaces, conformen una comisión de supervisión, como dueños de casa, como interesados, porque si no, ahorita lo hacen, sea como sea, se largan, se embolsillan nuestros 340 millones y listo. Y nosotros, como siempre, vamos a quedar peleando. ¡Carja, carja, esto, el otro! Ahí nos vamos a quedar. Bueno, mis amigos, 5 de la mañana con 52 minutos. Hemos hecho un comentario, bueno, disculpen las cosas, tantas cosas, da cólera, sí pues, mis amigos, pero hay que felicitar a nuestro pueblo, al pueblo de Coracora, a nuestras instituciones, a nuestros sindicatos, a nuestros centros educativos, en su totalidad, eran cuadras y cuadras interminables, porque estaba viendo donde estaba transmitiendo la señora Gilda San Miguel, agarró su micro también, y su equipo, ya estaba pasando cuadras y cuadras, interminable. Una multitudinaria participación, una multitudinaria convocatoria. Desde aquí, el abrazo, el saludo cordial para el Frente de Defensa del Pueblo de Parinacochas, Coracora, Andrés López Ruiz de Castilla, conformado por más de 30 delegados que han estado presentes. Ahí hemos estado presentes. A Ucuchita, nuestro Ucuchita y su junta directiva. Abrazos, saludos cordiales desde aquí y no hay que desmayar, a seguir adelante. No hay que hacer caso a esos Judas, a esas ovejas negras que tratan de enlodar, que opacar y fracasar. No hay que hacer caso. Bueno, 5:54 minutos. A ver, música. Allá tengo todavía acá un comunicadito. A ver. Comunicado. El presidente del Comité de Regantes del Anexo de Hasajawa comunica a todos los usuarios que no han asistido al paro. Usuarios que no han asistido al paro programado para el día sábado, mayo 2026, los que no han asistido deben asistir para la vigilia. Los que no han asistido deben asistir para la vigilia programada para el día jueves, ¿cuándo es hoy día? ¿No es cierto? Claro, jueves, hoy día a las 8 de la noche. Punto de reunión, paradero de Joyana. Esperamos su puntual asistencia. Atentamente, José Poma López, presidente del Comité de Usuarios Hasajawa, Huyanakuichik. Pikunan manamuita teran kichichu paruman, de repente al malo anakunaban, entonces tienen para cumplir todavía su deber. Vénganse hoy día, jueves a 8 de la noche, punto de reunión en el paradero de Joyana, en Joyanacanto, ya, para que asistan a estas vigilias que han programado, sí pues, piquetes de vigilias que han programado en la puerta de la municipalidad y en la puerta de Red de Salud. ¿Cuáles son las intenciones de esta vigilia? Estábamos escuchando, decían no dejar ingresar al alcalde, regidores, ni al jefe de Red de Salud, Coracora. Así pues, las conclusiones, eso está dentro de las conclusiones. Una de las conclusiones, dijeron la masa, el pueblo, que el alcalde se vaya. Una de las conclusiones, que el alcalde se vaya a hacer su campaña en pausa, que deje al teniente alcalde, que el alcalde se vaya a hacer su campaña pausa. Dos, retiro inmediato del jefe de Red de Salud, Lara, eso es lo que expresaron. Retiro inmediato, director Red de Salud, Lara. Tres, feminicidio, cerrar cantinas sin licencias, investigaciones transparentes por parte de jueces, fiscal, la policía. Eso es lo que el día de ayer han manifestado, han pedido como conclusiones. Bueno, se acabó, bueno, eso faltó en el último punto, tratar sobre estos dos frentes, porque el pueblo decía solamente debe haber un frente. Eso es, efectivamente, hay otro frente creado por el alcalde, no sé por qué personajes, para defender a la corrupción, para defender al alcalde. El día de ayer han estado ausentes juntamente con su alcalde. Bueno, 5:57 minutos.

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2: Muy bien, mis amigos, cumplido entonces con el espacio comercial de la emisora, nosotros seguimos adelante ofreciéndoles la buena música. Ya hoy día estamos jueves 21 de mayo del año 2026. Un abrazo para Félix Nemesio Chorrechanca Cuadro, me dice, se encuentra en el fondo Los Olivos, Mala. Muy bien, amigos, escuchen.

Muy bien, 6:11 a.m. Somos Parinacocha Radio, su programa Buenos Días, Coracora. Estamos con ustedes gracias en platos típicos a tradiciones coracoreñas. Doña Lola, besos, cariños. Palolita en casa, está full sintonía. Un abrazo, Palolita. Gracias también a la mamá Basilia Cayo de Rojas, Chimpú Callao, desde la ciudad de Lima. ¿Cómo estás, mamá? ¿Cómo estás, mamá? Seguramente ella escuchando su huayno, bailando, tomando su tequila, chambeando, pues. Saludos para los muchachos en las empresas, saludos para los muchachos en la empresa. Mateo Rojas, Chimpú Callao, claro que sí. Y gracias a ustedes, mis queridos amigos, amigos, hermanos, la familia que van compartiendo, van comentando y por supuesto pues van también motivándonos. Gracias a ustedes, que Dios los bendiga. Allá nuestra secuencia de un día como hoy, antes de olvidarnos, fíjense, el día de ayer 20 se conmemoró.

conmemoró el Día Internacional del Borracho. Caramba, mamá y mamá, taita y taita, Día Internacional del Borracho. Dice, pues, propuesta nació en redes sociales mexicanos desde el año 2005, ¿ah? Día Internacional del Borracho, alcanzando amplia mayoría de simpatizantes. Un día, fíjense, Día Internacional del Borracho, un día para reflexionar, para meditar sobre los estragos de este vicio que destruye al hogar, a la familia, a la persona, a una nación. Bueno, ¿qué más tenemos hoy día 21, 1879? Un día como hoy, 1879, un día como hoy, como se llevaba a cabo el combate naval de Iquique. El combate naval de Iquique y Punta Gruesa, Huáscar y la Independencia enfrentan a la poderosa escuadra chilena, hundiendo a la corbeta Esmeralda de Arturo Prat. Grau rescata a los sobrevivientes y se gana el título de El Caballero de los Mares, pero la fragata peruana Independencia encalla. La fragata Independencia encalla y sus tripulantes son ametrallados, ultimados por los crueles y sanguinarios chilenos, Jangra Suacuna. Bueno, ¿qué más tengo? Bueno, son cositas interesantes a manera de ilustración. 6:14 a.m. A ver, Día Internacional del Borracho, Maita, che, bueno.

Muy bien, 6:18 a.m. Atención, Hasajawa, atención a este comunicado. El presidente del Comité de Regantes del anexo de Hasajawa comunica a todos los usuarios, que no han asistido al paro para el del día sábado. Usuarios que no han podido asistir al paro del día sábado deben asistir. Tienen la oportunidad para cumplir con su deber y deben asistir para la vigilia, programada para el día jueves, hoy día jueves, a las 8:00 p.m, punto de reunión, paradero de Joyana. Esperamos puntual asistencia. Atentamente, firma José Poma López, presidente del Comité de Usuarios Hasajawa. Uy, arimuchkanquecha, Hasajawa, ayukuna, holte, machtakuna. Bueno, 6:19 a.m.

Muy bien, muy bien. A ver, la hora exacta, 6:23 a.m. ¿Cómo están en casita? ¿Cómo están en nuestros barrios urbanos que tiene nuestro pueblo de Coracora? ¿Cómo están los vecinos de Chaviña? Un abrazo para los chaviñejos, para los chumpinos, para Puyo, por las pampas de Incuyo, por las partes altoandinas de nuestro pueblo de Coracora. Bueno, ahí va el abrazo para todos. ¿Eh? A ver, ajá.

6 de la mañana, mis amigos, con 28 minutos. Caramba. Bueno, pues, un abrazo, saludos cordiales para, bueno, pues, nuestros amigos visitantes. Hay gente todavía que nos va visitando en estos días, ¿eh? Uno sale a la calle, se encuentra con gente nueva. Bueno, feliz estadía, vayan al campo, disfruten, todavía está verdecito algunos lugares. Y fíjense pues, el frío de la noche, las heladas, el sol del día, lo van, ya lo han corteado hasta negro, ya nuestras praderas quemado totalmente. Y las vaquitas ni siquiera han engordado todavía, vaca con la psuira, ya han pasto chaqui y chaquiña, ¿qué vamos a hacer? A ver quién está por aquí, vamos a ver. Ajá. Vamos con esta tonadita.

con 32 minutos, ya estamos 21, fíjense, mañana pasado, viernes, sábado, ya la fiesta en Huallua. Abrazos, saludos cordiales para los huayuinos. A ver, aquí han colgado en las redes sociales cargontes del 2026, capataz de negritos, señora Oraulina, debe ser Felipa Calderón Ramos. Calderón Ramos, ese me suena ese apellido, su huayuino. Hijos Jorge Luis Cauti Calderón. Capitán de banda, señor Daniel Alberto Chipana González y esposa Fanny Macedonia Fernández Cruces. Capitán de chamisa, señor Alfredo Yucra Cangre e hijos, Yosimar Yucra Huamaní y familia. Ajá, son hijos de Filo. ¿Qué más tenemos? Guionería, el señor Toribio Joaquín Rivas Romero y esposa Isabel Irene Tume Melgarejo e hijos. Capitán de plaza, señora María Deza Gómez de Ramírez. Ahí está, caramba, la familia. Muy bien, mamá María, capitán de plaza. Entonces, vamos a ver cuántos toros hay. Ok, abrazos, saludos cordiales para la mamá María Deza Gómez de Ramírez. A ver, ¿quiénes están conformando la comisión de fiestas? Presidente Ciro Calderón Ramos, vicepresidente Lucas Geldres Orozco, ahí está mi pata Lucas, que esta mañana ha madrugado en la plaza, Lucas Geldres Orozco, tesorero Inés Alarcón Ramírez, secretario René Rivas Carguas, vocal Rosario Rivas Romero, fiscal Luis San Miguel Huamaní, teniente gobernador Ciro Calderón Ramos, teniente gobernador en Huallua Ciro Calderón Ramos y agente municipal Emilio Toledo Carguas. Bueno, para quienes va el abrazo, el saludo cordial, especialmente pues a nuestros cargontes entonces del presente año 2026, a los hijos huallvinos que seguramente en estos días van a...

Muy bien, 6:39 son los negritos de la Villa Huelva. A ver, vamos a cuadrar una loa, una loita, por favor, ojalá me sale.

0: Santísima Madre, Virgen María Auxiliadora, ven aquí a tu humilde negrito, que con el corazón emocionado que galopea cual un corcel brioso. Te reclamo esta milonga con la alegría que nace desde lo más hondo de mi alma. Que repiquen las campanas de tu templo, que retumben las bombardas, que canten los guajarofucus. Y todos juntos, guajuinos visitantes, saludemos a nuestra madre. Gritemos, ¡viva María Auxiliadora!
1: ¡Viva!
0: Hoy es un día esplendoroso para nuestra bella Gualgua. Día grande, día solemne, día de la Virgen María Auxiliadora. Pichka neri tukuna, chaya muniku, puncha nikita yurarispa, kapatas nikita gatirispa, ángel yupay, taquinaikupa, kai ya taikiwa, tusunaikupa, kai atun atun punchaupi. Madre Auxiliadora, ábranos tu corazón y protégenos de todo mal, y que los padres y madres de Guaywa eduquen mejor a sus hijos, porque solo la educación es la mejor defensa de las enfermedades, de la violencia, del abuso, de la explotación. Queremos un Guaywa mejor, donde florezca el progreso a través de la producción, la tecnología, la modernidad y la práctica de valores. Bellísima mujer andina, no hay flor más hermosa que tú en todo el universo. No hay amor más grande que tú nos tienes. Tu bondad y misericordia son infinitas. Aquí te entregamos nuestras vidas. Mamita, que tu mirada sea una bendición. Mamita, que sea el perdón y la paz. Mamita, para mis padres, mis familiares. Mamita, para nuestro pueblo de Gualgua. Así sea.
2: Muy bien, Henry, de Henry, ¿no? Sí, pues, esta bonita y hermosa loa. Bueno, este equipo no pasa para ver, a ver. Bueno, pues, 6:41, abrazos, saludos cordiales, entonces, para nuestros vecinos de Guayua, la Villa Guayua, que está de ya fiesta, pues, abrazos para los cargontes, abrazos para los hijos guayuinos, que seguramente ya están presentes, u otros irán llegando en estos días. Saludos, saludos, feliz este día. Disfruten de su fiesta, por supuesto, mis guayuinos. Retama Kutukuna.

Muy bien, un hermoso chimichime en el violín de Delfín Huayta Llantoy y Dante Cermeño Palacios Serpa. Bueno, esta grabación tiene más de 20, 30 años, grabado sobre en las décadas del 90. Grábenlo, grábenlo cuando tienen oportunidad. A través de Buenos Días no van a escuchar este tipo, esta música. El violín de Delfín ya no van a escuchar. Delfín ya colgó los chimpunes, pues, mayor de edad, ya está sobre los 90 y tantos años. Ah, entonces deben grabar cuando escuchen. Solamente a través de Buenos Días, Cora Cora. 6:48 de la mañana. Bueno, pues muchísimas gracias a todos. Que Dios los bendiga. Muchas gracias a los buenos amigos, las amistades, quienes nos han estado acompañando, motivando, compartiendo. Que Dios los bendiga. Dios los bendiga a todos. Gracias a la gerencia de Parinacocha Radio. Gracias, señora Gilda. Bueno, para todos y cada uno de ustedes conmigo será hasta el día de mañana. Pajarincama, tutamantacama, tupanacama, tincunacama. Ahí les dejo con un pupurrí de guainitos.

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1: 6 de la mañana, 58 minutos.

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0: este día 20 de mayo del año 2026. Como vemos, se dirige a la Plaza Mayor de Coracora. Estamos volteando ya por la cooperativa. Carros también parados acá, realmente.
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0: Si no hay solución, la lucha continúa. Solución. La red, el Hospital de Apoyo Coracora también presente en esta marcha. Seguimos. Así de esta manera, Radio Parinacochas transmitiendo en vivo desde Coracora para el Perú y el mundo. Realmente la población ya dijo basta, basta las autoridades elegidas que no hacen nada por Parinacochas, Coracora, por ese sector, zona sur de Ayacucho. Esta es la comunidad que pide justicia, esta es la comunidad que pide la no a la corrupción.
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2: Hermanos, nuevamente en esta histórica plaza, el pueblo de Coracora, de Parinacochas, parte de Lucanas, demostrando su heroísmo, su combatividad. Gracias, hermanos. Esto es querer a Coracora. Esto es querer solucionar nuestros problemas nosotros mismos, hermanos. El pueblo unido jamás será vencido. El pueblo unido jamás será vencido. Palmas, hermanos. ¡Vive el Frente Único de Defensa Parinacocha! ¡Vive el Frente Único de Defensa Parinacocha! ¡Viva los regantes de Anjochicha y Cocha! ¡Viva los regantes de Joyana! ¡Viva los regantes de Muchapampa! ¡Viva los regantes de Jazajaba! ¡Viva los regantes de Guayua Saramarca! Hermanos, también saludamos a nuestros estudiantes, a nuestros jóvenes, quienes se han sumado a esta lucha por una causa justa, justicia para sus compañeras, para su compañera vilmente asesinada. Exigimos justicia y celeridad a las autoridades correspondientes. ¡Viva la juventud! ¡Viva los estudiantes! ¡Palmas, compañeros! ¡Jamás será vencido!
0: Aquí también se encuentra el burrito para los corruptos, ya listos para que para montarlos.
2: También reconocemos la presencia de nuestros hermanos de Negro Mayo. ¡Fuertes palmas para ellos! Las instituciones educativas, la 25502, la 24222, el 9 de diciembre, Cristo Rey y demás instituciones educativas. ¡Fuertes palmas, hermanos! También está presente nuestros hermanos de Chaviña. ¡Fuertes palmas para Chaviña! También están nuestros hermanos de Chumpi. ¡Fuertes palmas para Chumpi, hermanos! El Instituto Superior Pedagógico presente. ¡Fuertes palmas, hermanos! El Instituto Superior Tecnológico. ¡Fuertes palmas! La municipalidad, trabajadores de la municipalidad, dos sindicatos presentes. ¡Palmas para ellos, hermanos! Para el sector salud, enfermeras, técnicos, médicos, administrativos, todos presentes. ¡Fuertes palmas, hermanos! El pueblo unido jamás será vencido. El pueblo unido jamás será vencido. ¡Palmas, hermanos! Hermanos, como vuelvo a reiterar una vez más, el pueblo de Coracora, Parinacochas, parte de Lucanas, Chaviña, hace historia. Hoy, 20 de mayo del año 2026, que se escribe en la historia cómo el pueblo lucha por arrancar sus derechos, por justicia para sus hijos asesinados vilmente. No tan solamente hace poco, sino años anteriores que han quedado impunes, hermanos. Esto no es hacer política, esto es justicia, hermanos. Hermanos, vamos a escucharles la palabra a todos ustedes, pero para ser disciplinados vamos a inscribirnos de manera ordenada y en ese orden Queremos escucharlos al pueblo. Queremos su sentir de ustedes. Para nosotros como Frente Defensa Único de Parinacochas, llevar adelante y defender la voz del pueblo, hermanos. Por lo tanto, ya pueden inscribirse de manera ordenada, hermanos de Chumpi, hermanos de Chaviña, hermanos regantes, profesores, funcionarios, todos queremos escucharnos. Y también, finalmente, aquí quedemos en los acuerdos y se debe cumplir. La lucha continúa. Vamos a formar piquetes y ustedes planteen. Y la decisión de ustedes, simplemente nosotros haremos cumplir, compañeros. Entonces esperamos que se inscriban, hermanos, autoridades, dirigentes, pueblo que quiera manifestarse. Los esperamos, hermanos. El pueblo unido jamás será vencido. El pueblo unido jamás será vencido. A ver, para ser breves, rápidos, por favor, el vicepresidente del Frente Único va a inscribir. Por favor, inscribámonos para ya empezar con este mitin histórico por una reorganización total del sector salud. Uno de nuestros problemas principales que viene arrastrando el pueblo de Parinacochas es la desatención en salud. Hermanos, en esta construcción no funcionan los equipos. Equipos chinos nos han traído, hermanos. Los ascensores paran malográndose. Mala administración. No hay especialistas. A ver, se inscriben. También, hermanos, no hay especialistas. Siguen derivando a nuestros pacientes a Puquio, a Ica, a Lima, causándole tanto gasto a nuestro pueblo. El otro problema, hermanos, es el problema de nuestra municipalidad. Ya son casi 4 años y no se ve obras de impacto, hermanos. Obras sobrevaloradas, obras inconclusas. Hermanos, en la administración pública, contratos con vicios administrativos. No lo decimos nosotros, tampoco el Frente de Defensa. Lo dice Contraloría, hermanos. En la carretera, más de 300 millones y ya van más de 2 años, esta empresa sin hacer nada se está llevando. ¿Y cómo recuperamos esos 2 años? ¿Quién mantiene después? A ver, hermanos, para dar inicio a este meeting, vamos a recibir a nuestro presidente del Frente Defensa Único de Parinacochas para que dé la bienvenida y apertura a este meeting. Fuertes palmas para él.
3: Hermanos coracoreños, hermanos del barrio de Joyana, de Mucha, Huayua, Anjo Chinchaycocha, Saramarca, hermanos de Payancata, hermanos de Negromayo, hermanos de Pisquicocha, hermanos de Aycará, hermanos de Huayllani, hermanos de Jolte, Jasajawa, hoy día sellaremos batallaremos para que de una vez tenga que desterrarse la corrupción enquistada acá en nuestro pueblo de Coracora, gracias a muchos traidores que se sirven en plato hondo junto con estos sinvergüenzas de la Red de la Salud y la Municipalidad, empezando por el alcalde. Mi saludo fraterno de corazón a los muchachos del tecnológico, del pedagógico, quienes también y han venido a esta plaza a experimentar el ejemplo de sus mayores, cómo debemos sentir y luchar en favor del pueblo, pueblo de Coracora. A mí ustedes, más de 23 bases, me confiaron como a su presidente del Frente Único de Defensa. Se los juro que fui tentado muchas veces por la corrupción, que quise ser alcanzado con la miserable lengua de las víboras de la corrupción, pero no pise yo jamás. Jamás defraudaré la expectativa, la confianza que han brindado en mi persona. Estaré con ustedes hasta el último momento para lograr y de una vez por todas derrotar a estos sinvergüenzas que quieren llevarse la plata del pueblo en ayuda de esos corruptos que se han convertido en ayayeros, fraderos, chupamedias. Para esta gran jornada me han puesto piedras, me han puesto espinas en mi camino, pero cuando uno va con la verdad, pero cuando uno camina con la sinceridad, cuando uno camina con la honradez, superas estos problemas.
0: Recibimos toda la población de todo Coracora, así toda la plaza está repleto de la comunidad, como vemos todo el contorno de la plaza, de todas las comunidades, de los anexos, caseríos también presentes aquí en la Plaza Mayor de Coracora.
3: Nuestro hospital, voy a ser claro, creo que antes no he podido hacerles entender por las deficiencias bucales, porque estamos trabajando. Ha sido una invasión. No ha sido entregado formalmente. Se han metido el testaferro de Lara. Ha venido y prácticamente ha invadido el hospital sin considerar de que ese hospital estaba equipado en la cuestión asistencial, en la cuestión digital. O sea, hemos retrocedido casi a 20 años, que las historias clínicas se están haciendo en papelitos. Deben todavía la empresa. La empresa no ha entregado el hospital, pero sin embargo, para sorprendernos, por cuestión política, por cuestión de tráfico de influencias, ¿quién dirigió esto? El miserable, corrupto, traidor de Oscar Iba, a través de ese miserable que ahora está su nombre, Huacoto. Por lo tanto, ustedes tienen que saber, ese hospital no debería de haber todavía funcionado. Señores, es algo ignominioso que nuestro hospital de contingencia antigua estaba atendiendo a sus pacientes, por lo menos regular. Pero ahora, señores, tienen que hacer cola desde las 4 de la mañana, desde las 5 de la mañana. Todo esto es por culpa del gobierno regional. Con respecto a la municipalidad, Nosotros, cuando hemos asumido el encargo que nos dio Coca-Cola, hemos sido prudentes, hemos sido pacientes, hemos conversado 1,000 veces con el alcalde para decirle: señor, ¿por qué tanto viaje a Lima? ¿Qué está pasando? ¿Qué está usted haciendo? Y él supo contestar de que estaban haciendo buenas gestiones para lograr obras en Coca-Cola. ¿Y dónde están las obras? Coca-Cola ahogada en la basura, Coca-Cola ahogada en la suciedad, Coca-Cola ahogado en todas sus atenciones. Ellos no les importó nada. Y como vuelvo a repetir, el peor insulto, la peor cachetada y el escupitajo que tiró al pueblo fue engañándonos con nuestros presupuestos. Él estaba en campaña y ahora es candidato a la alcaldía del Pauca, Noel Sarasara. Señores,
0: que se vaya,
3: también tengo que denunciar.
0: Los burros acá están.
3: La empresa Casa que está encargado de mantener nuestra carretera, su compromiso es para 5 años. Ellos ya han recibido más de 340 millones de soles. Y miren, para engañarnos, empiezan de Chavilla a este ladito, otra parte de Huayua, otro pedacito. Como quien dicen, a estos pobrecitos hay que distraerlos para llevarnos el dinero. Cuando nosotros vamos, y ustedes tienen que saber, a reclamarle, nos reciben en la puerta. Señor, explíquenos, ¿hasta cuándo? No, ya arreglé con el otro frente, ya me dio plazo el otro frente. ¡Qué desgracia! Por lo tanto, señores, nosotros hemos querido y estamos ahí, quiérase o no se quiera, todos los días bregando. Hemos ido con el alcalde, lo hemos llevado. Ni al alcalde, ni a nosotros nos atendieron en la carretera. ¿Saben por qué? Porque sencillamente, para el 4 de agosto, para el homenaje a nuestra madre de las nieves, con esa famosa historia de la serenata, le han dado un dinero al alcalde. Por eso, ¿qué autoridad tiene ya? ¿Qué autoridad tiene para que reclame? Todas estas aberraciones, todas estas sinvergüencería existe. Ahora les dejo a ustedes. Nosotros hemos cumplido en convocarlos. Nosotros hemos cumplido en informarles. Pero esto no quedó ocurra como el año pasado. Estos pobrecitos ya se cansarán con la calor. Del hambre se irán y mañana pasado de nuevo estaré trabajando vivito y coleando. No permitamos, pueblo de Coca-Cola. Muchas gracias.
2: El pueblo en las calles, por culpa de corruptos. El pueblo en las calles. Palmas, pueblo de Coca-Cola. Hermanos, vamos a acelerar. Tenemos 13 representantes de diferentes bases, 13 dirigentes, pueblo, hermanos que se identifican con el pueblo. Vamos a escucharlos, pero queremos propuestas. Creo que ya se ha quedado de que este señor Lara ha dicho: hoy día no vayan a trabajar y mañana vamos a trabajar. Por lo tanto, la decisión en la red de salud es continuar con nuestro paro. En función a eso, también el señor alcalde se escapó. También igual vamos a tomar decisiones. Hermanos, no tan solamente se está apuntando a las cabezas, a todo su equipo de corruptos, una reorganización total. Eso es lo que tenemos que exigir. De la misma manera, la fiscalía, la policía, tiene que pronunciarse sobre estos casos de feminicidio, de asesinatos, de muchos años atrás, hermanos, que muchas familias no encuentran justicia. Exigimos que tomen el caso con seriedad, hermanos. Otro aspecto, también, ¿qué hacemos con esta empresa Casas? Entiendan, hermanos policías, autoridades, hermanos de salud que vienen a trabajar de diferentes lugares a brindar su servicio. Ustedes son los que más utilizan nuestras vías de comunicación, las carreteras, porque viajan semanalmente, constantemente a visitar a sus familias. Y tenemos más de 300 millones que tiene que invertirse de manera óptima, hermanos, técnicamente, una carretera duradera. Eso exigimos para ustedes, hermanos. Por lo tanto, en base a esos puntos, queremos su participación y con conclusiones, hermanos. En primer lugar, vamos a invitar al hermano Johnny Cáceres Escobar. Pedimos que no han puesto aquí su cargo o a dónde representan, que se identifiquen y ante el pueblo con mucho respeto. Seguidamente vamos a escuchar a la señora Yuli Romero, que también debe estar atento. Entonces vamos a dar pase a nuestro hermano Johnny Escobar Cáceres. ¡Fuertes palmas, hermano!
4: Digno pueblo de Coracora, hermanos, quisiera yo alcanzar mi propuesta de que estos señores, este señor alcalde, o yo diría patrón de Hacienda, porque este caballero hace lo que le da la gana con el pueblo, a la municipalidad ha ingresado a ganar su dinero. Él no ha venido a trabajar por nosotros, porque este señor pertenece a un equipo mafioso, porque ya tiene su sobre, la policía, la fiscalía, el juez, y a él no le importa nada. En el mercado, ni siquiera un ambulante lo mueve. Llega documentos sobre documentos de diversas autoridades, este señor no hace caso nada. Por tanto, el camino del pueblo hoy es que se retire, definitivamente que se retire, ni un día más, que se vaya. De igual manera, ese caballero Lara de la Red de Salud, ese señor, todo un potentado, se cree, pues, no sé qué, yo no entiendo. Yo en Coracora veo ingenieros, doctores que dicen que ganan 10 mil, 16 mil. Estos señores vienen a ganar plata. En vez de ganar de esa manera, mejor sean traficantes de droga, van a ganar más. Porque los reales inteligentes, porque los reales hombres profesionales tienen que entender del pueblo su olla, qué come, qué es el campo. Están abandonados. ¿Alguna vez nos han dicho algo frente al abandono de nuestro campo? Nunca. Solamente han venido a traficar y a llevarse nuestro dinero. Por tanto, yo pido a este señor que se vaya. Ni un día más en Coracora. Para terminar, yo quisiera agarrarme al espíritu de José María Castañeda Segarra. Como ayudante de arrieros, ha sido condecorado por Bolívar en las Pampas de Quinua, como coronel Castañeda, por haberle dado el tiro de gracia a Pucatoro y Pacapausa. Por tanto, yo pido a la juventud, a los jóvenes, como dijo Sun Yansen, la juventud es la flor y la nata de la nación, porque ellos mañana van a escribir las limpias páginas de la historia. Por eso, yo entiendo que la historia no solamente es escrito en un sonoroso campo de batalla, tampoco manos en las armas, ni armas en las manos. Por eso estamos presentes aquí, para constituir nuestro futuro con la palabra y el pensamiento. Muchas gracias.
2: Fuertes palmas para nuestro hermano que ha planteado claro y conciso. Seguidamente vamos a escuchar las palabras, sus propuestas de la señora Yuli Romero. Fuertes palmas, por favor.
5: Buenos días, pueblo de Coracora. Quien les habla lidera un movimiento femenino Corazón de Mujer. Pues dado esa premisa, preocupados por la situación de los acontecidos en los últimos días, el caso Aymar, hemos ido nosotros como grupo averiguando cuántas situaciones como estas han ido sucediendo en Coracora. Poco o nada se ha hecho. Nuestras autoridades, en este caso directamente me dirijo a la Fiscalía, no hacen nada. Dejan encarpetadas las denuncias de estas madres y luego ahí quedó. Por eso, en este momento me dirijo a ti, mujer, a ti, amiga, y a todos quienes están acá. Porque nosotros somos guardianas de la vida de nuestras hijas. No podemos seguir permitiendo que estas cosas vuelvan a ocurrir. Esta vez fue un feminicidio, ese es el nombre. Porque no se puede apañar con homicidio una situación de estas. Es un feminicidio, porque han eliminado a una niña. Y bajo eso, yo les quiero pedir algo. Seamos más cautelosos en ver, en preservar la vida de nuestras hijas. Y sobre todo, denunciar a esas personas que tienen sus antros donde permiten que nuestros hijos menores de edad ingresen a libar licor. Y no solo eso, señores, como les dije, el haber formado este grupo ha servido para que hagamos muchas averiguaciones y en Coracora ciertamente hay prostitución y hay proxenetismo. ¿Qué quiere decir proxenetismo para los que de repente no conocen esta palabra? Hay chicos que manejan grupos de señoritas que las ofrecen por catálogo. Eso está pasando en Coracora. Y muchas estudiantes, señores, muchas de esas personas, ¿cómo les llamamos? También son criminales porque están matando a la larga a nuestros hijos, porque les permiten tomar. Porque en esos antros seguramente hay un consumo de estupefacientes. Y a lo que llegamos, que muchas de esas personas están entre nosotros y no hemos hecho nada. No sigamos siendo cómplices por silencio. Denunciemos a estas personas, porque Coracora no puede llegar a este extremo. Señores, esta vez fue Aymar. La siguiente puede ser tu hija, la tuya o la mía. Cuidemos la vida de nuestros hijos. Y sobre todo, hacer que la Fiscalía haga justicia por todos los casos silenciados y por el de Aymar. Gracias.
2: Muchas gracias, señora Yuli. ¿Qué pide el pueblo de Coracora?
6: Justicia.
2: ¿Qué exige el pueblo de Coracora?
6: Justicia.
2: ¿Qué exige el pueblo de Coracora?
6: Justicia.
2: Palmas, hermanos. Invitamos a nuestro hermano del sector salud, Julián Ríos Amao, que también queremos escucharle y con fuertes palmas, hermanos.
7: Muchas gracias, hermano Che. Señor presidente del Frente de Defensa, a toda su directiva, a todos ustedes, hermanos de las diferentes comunidades campesinas, regantes, instituciones educativas, solamente para informar lo que ya el señor presidente del Frente de Defensa ha exhortado hace un momento. Ciertamente estamos con una problemática en el sector salud y esto tiene que ver con este señor Edgar Lara, que en lugar de
2: contratar especialistas, se ha incrementado los salarios de ellos y así de sus directivos. A nosotros nos preocupa eso, porque falta recurso humano, no solamente en nuestro hospital, sino también en los establecimientos de salud. Nosotros tenemos una problemática, una plataforma de problemática, que lo hemos hecho llegar al señor presidente del Frente de Defensa. Dentro de ella, por supuesto, no podemos olvidar lo que dijo, que a la fecha aún no contamos con los inventarios. Nunca se nos ha hecho efectivo la entrega de los ambientes de estas instalaciones. ¿Qué ha pasado ahora? Como no estamos capacitados, se han quemado 3 bombas de agua. Nos queda una bomba. ¿Para qué? Para que pueda justamente trabajar hasta el 4º o 5º piso. Se ha quemado la secadora de ropa. ¿Quién nos ha hecho entrega? Nadie. El señor se le ocurrió recibir estos equipos, firmar como recibido, como si él vaya a utilizarlo. ¿Lo utiliza quién, señores? Nosotros, los usuarios internos. Nosotros debimos haber sido capacitados y haber sido justamente también, ¿no?, hecho efectivo en la entrega de estas instalaciones. ¿Qué venimos utilizando a la fecha? Una ambulancia que no ha sido entregado. Esa ambulancia, ¿a quién le corresponde? A Sinohidro. ¿A quién le hacemos daño? A usted o los pacientes. Una ambulancia que no tiene ni SOA. Entonces es una grave preocupación que se haya invertido tantísima plata y este señor se haya dado el lujo, en todo caso, de recibir estas instalaciones sin estar nosotros presentes y sin haber estado capacitados. Y lo peor, lo más complicado, es que no tenemos el inventario en todos los ambientes. Está todo disperso. No solo eso, señores. Al señor, y siempre hemos exhortado, que se haga concurso público para las plazas que tenemos. ¿Pero qué hacemos? ¿Traemos de dónde? Del norte de Ayacucho, del norte del Perú, profesionales, técnicos en enfermería, traemos desde diversos lugares, menos a los hijos del pueblo. Están los hijos del tecnológico aquí. No se le da la oportunidad a ellos a quedarse en su tierra. No se le da la oportunidad a muchos profesionales de la salud a que vengan y participen en un proceso abierto. 2 años sin concursos en el CAS y la 276 sabe Dios lo que harán. Y cuando se le exhorta al señor, haga los procesos. No, a usted nada tiene que ver en el tema. A usted no le incumbe. Es mi potestad hacer lo que tengo que hacer, que es invitar o, en todo caso, no utilizar el cargo que tengo. No solo eso, hermanos. Tenemos el abandono de 2 ambulancias. Una ambulancia acaba de ser reparada con un costo inmenso. Ya la administración del hospital ha exhortado que extienda los documentos. Se ha, por supuesto, ilegalmente, cometiendo el abuso de autoridad, ha utilizado los fondos del hospital para su utilidad personal, probablemente para sus viáticos. Estos son los temas que a nosotros nos incumbe. Por supuesto, también hace 2 o 3 días hemos hecho llegar al Frente de Defensa las compras sobrevaloradas. Ahora el gas GLP compra en otro sitio un coste inmensísimo cuando el hospital tiene las cotizaciones más bajas. ¿Eso por qué lo hacemos? Como el combustible, la gasolina, de la misma manera. Ahí están los medios probatorios, tenemos todos los documentos. Jamás, nunca, ellos dan a conocer por qué hacen estos documentos, solamente omiten en contestar. Es una gran preocupación para nosotros. Nosotros, por supuesto, que tenemos errores como servidores, pero no somos todos, somos un grupo. Lo que pedimos es lo que dice el señor Che, como gran dirigente. Este señor tiene que retirarse porque Coracora, ustedes tienen hijos profesionales que pueden asumir esos cargos. Esos hijos deben volver a Coracora a servir desde el sector salud. Entonces es necesario, fundamental, señor del Frente de Defensa, que esta lucha, esta medida continúe hasta que este señor se retire. Porque lo que ha expresado hace 2 o 3 días es: yo no voy a irme, yo no he hecho nada, yo no voy a irme porque no necesito irme de aquí. Tengo que quedarme y me voy a quedar hasta el año, hasta que termine la gestión del señor Huacoto. Entonces, esto a todos ustedes, exigirles, solicitarles, para intervenir Frente de Defensa, con quienes venimos trabajando, a continuar con las medidas de fuerza. Gracias. Muchas gracias a usted, compañero. Seguidamente vamos a escuchar a nuestro hermano Dionisio Melchor, de la comunidad campesina de Jolte. Hermanos, queremos propuestas. ¿Cómo afrontamos los siguientes días este paro? Queremos propuestas. Eso queremos. ¿Seguimos con cierre total? Todo eso queremos propuestas, hermanos, por favor, en su participación. Fuertes palmas para nuestro hermano Dionisio Melchor de la Comunidad Campesina de Jorte. En las calles,
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2: Hermanos, hermanas de la provincia de Parinacochas, distrito de Coracora, el que les habla es el representante de la comunidad campesina Jolte. En esta oportunidad nosotros también venimos por ser parte de este distrito, como muchos conocen, un pueblo olvidado, un pueblo desatendido por todas las autoridades de nuestro distrito. Por eso nosotros queremos ser puntuales, porque bajo una asamblea nosotros hemos decidido sumarnos a esta lucha, no respaldando a ciertos frentes de defensa, señores. Queremos ser claros, porque nosotros también sufrimos atropellos. Por ello, señores, queremos ser puntuales en el caso del Red de Salud, del sector salud. Aquellos años, al menos, venían a las comunidades, a las zonas alejadas, a atender. Hoy en día, nada, señores. Peor. Una infraestructura de una inversión fuerte que duele al pueblo. ¿Pero para qué? Para empeorar, señores. Por ello, nos sumamos que sí tiene que haber cambios en la red de salud, compañeros.
9: Haz que tu negocio crezca.
2: El caso de la municipalidad provincial. De igual forma, señores, compañeros y compañeras, no tenemos nada de atención, señores, apoyos. Olvidados, como ustedes conocerán. El tema territorial a nivel de la provincia, olvidado. Nada de apoyo de las autoridades, desentendidos. Nosotros hemos sacado la conclusión de que los que nos gobiernan al pueblo de Vive, en las comunidades, en los anexos, en los distritos, en vez de hacer unificación, señores. Es por ello que nosotros hemos visto de que el señor alcalde está en campañas en el provincia de Paucar de Sarasara. Y es un falta de respeto que nos estén gobernando hasta ahora, señores. En caso de la carretera, señores, como ustedes saben, como muchos han dicho, estamos olvidados de nuestra vía nacional. No hay avance. Pero el tema del presupuesto, el tema de lo que están sustentando los gastos, pero sí hay millonadas y millonadas gastos. Pero avance en campo no hay, señores. Por ello, nos sumamos de que tiene que haber cambios y nos sumamos a esta lucha de que la comunidad, vamos a sumar, señores. Asimismo, todos han sufrido algún caso de feminicidio. Este último caso, señores, de igual forma han sufrido los hijos de nuestros comuneros en aquellos años. Es por ello que nos sumamos también a esta lucha, limpiamente, señores. Y para terminar, el caso de Frente de Defensa, señores. Muchos dirán, de repente estamos respaldando a los que están presentes, a los que no están presentes. Pero sí indigna que se dividan las autoridades principales frente a la defensa del distrito de Coracora. ¿Por qué? Sabemos quiénes asesoran detrás de estos señores representantes del Frente de Defensa. Nosotros como comunidad no hemos recibido ningún tipo de apoyo, pero sí, ya estamos en lucha, señores. Porque sufrimos atropellos de nuestras tierras comunales. Por eso pongo constancia de que nosotros queremos
3: un solo frente de defensa elegido por el pueblo, y el día de hoy se tiene que elegir, señores. No tiene que haber otro representante. Muchas gracias. ¡Viva la provincia de Parinacochas! ¡Viva el distrito Caracola! ¡Viva las comunidades campesinas! ¡Viva la comunidad Campinajolte! ¡Muchas gracias!
2: Gracias a usted, hermano de la comunidad campesina de Holte. Seguidamente, hermanos, vamos a tener la presencia en esta histórica pérgola al señor Freddy Perales Fernández, que seguramente él nos va a decir, viene representando a qué organización. Vamos a recibirle con fuertes palmas, hermanos. ¿Qué pide el pueblo de Parinacochas? ¿Qué?
10: Muy buenos días, señores, autoridades que están aquí presentes. Soy el hermano mayor de quien fue en vida mi hermana Aymar Cindia Nampo Fernández. Mi nombre es Freddy Peralde Fernández, el hermano mayor de toda mi familia. Vengo aquí a hacer justicia para mi hermana. ¿Qué está pasando, señores? ¿Acaso tal vez mañana más tarde sus hijos que les encuentren muertos? ¿Qué está pasando con los bares? ¿Acaso ya no hay respeto? Por culpa de ese maldito bar, de ese maldito trago, todos los adolescentes están yendo atrás de esos licores. ¿Qué está pasando, señor autoridades? ¿No pueden poner una regla? ¿Qué? ¿Acá les va a prohibir? ¿Acá les va a mandar a ustedes, padres y familias que me están escuchando, como madre y como padre? No se dejen mandonear con sus hijos, aunque sea mayor, aunque sea menor. Luchen por ellos, para que sean mañana más tarde grandes profesionales. ¿Qué está pasando con las empresas también que a los menores de edad de 15 años, 16 años les permite viajar sin su permiso de sus mamás, de sus apoderados? ¿Qué, acaso la empresa les va a mandar, les va a hacer mandonear? Háganse respetar, es por bien de sus hijos, no por bien de esos malditos corruptos. Ahora, por culpa de esas empresas, a mi hermana le han permitido viajar hasta que pase este caso. Señores, ¿qué pedimos? ¿Qué pedimos? Yo pido justicia y haré justicia hasta las últimas. Aunque no sea con todo, pero haré con mis manos propias justicia. ¿Por qué? Perder a mi hermana es como perder a mi hija. Pónganse las pilas también, señores. Solo pido justicia para mi hermana hasta las últimas.
11: Hermanos, hermanas, buenos días con todo el público que me están acompañando. Yo soy madre. Pero en el 16 de enero lo que sucedieron a mi hija, hermana Nampa Fernández. Yo soy la madre, he luchado madre y padre para mi hija, pero no es justo. Esta cosa a mí pasó. Vivieron que soy humilde, callada. No es justo que se burlaron con mi hija. Dejaron sin vida. ¿Qué está pasando en nuestro corazón? No hay respeto. Mamás, papás, háganse respetar. ¿Qué es eso hoy día para mí, mañana para ustedes? No queremos que suceda este problema en nuestro corazón. A varias personas lo asesinaron, quedaron en pueblo y nada. Ese maldito bar, licor que venden, las bares, las discotecas, ¿dónde llevan, dónde llevaron a los adolescentes menores? Poco a poco está perdiendo Coracora. ¿Qué es lo que está pasando? Mi hija tenía metas futuras para que salga adelante. más adelante era profesional. Ahora que lo que hicieron con mi hija, no es justo de

0: ¡Quiero justicia por mi hija! ¡Quiero justicia por mi hija! ¡Justicia! ¡Fiscalía, policía, por favor! ¡Justicia quiero por mi hija!
1: Cuentan con garantía de inocuidad para consumo humano.
2: Bien, muchísimas gracias a esta familia. Nos ponemos en el lugar de ellos. Esa es la mejor manera de entender el problema. Exigimos, esperamos que nuestras autoridades, la policía, tomen con seriedad este caso. Esperamos alcanzar justicia. Seguidamente vamos a escuchar al director del glorioso colegio 9 de diciembre. Fuertes palmas para el director del Colegio Nacional 9 de diciembre. Antes que nada, saludar y agradecer la oportunidad que nos brinda aquí para poder aclarar algunos puntos y también hacer llegar el saludo de la familia dicembrina a todos ustedes, querido pueblo de Coracora. Agradecer el apoyo que han dado, la muestra coracoreña, la muestra de humanidad ante un familiar caído, a un familiar dicembrino. Mucho se ha comentado y mucho se ha hablado. Tantos han querido opinar. Han llegado hasta querer politizar este asunto. Nosotros, con perfil bajo, hemos ido siguiendo cada punto, cada trascendencia sobre este asunto de un familiar que ha fenecido en nuestra institución. Tenemos políticas y a propuestas ante las autoridades y vamos a exigir que se cumpla. Esto del consumo de licor ya lo estamos poniendo en práctica. Nosotros estamos saliendo a los bares incluso a exigir que se cierre para que ya no pueda volver a ocurrir lo que ahora ha pasado por Acora. Es cierto lo que ustedes dicen. Y así como es cierto, nosotros vamos a hacer cumplir. La comunidad dicembrina está con ese objetivo. Y ese objetivo vamos a lograrlo con el apoyo de ustedes. Pero también, pueblo, hay que tener conciencia de cómo queremos a nuestros adolescentes. Yo ahora voy a reclamar no solo por el Colegio 9 de Diciembre, sino por todas las instituciones que existen aquí en nuestra localidad. Y como pueblo, como gente mayor, también debemos denunciar a aquellos que infringen la ley vendiendo licor. ¿A quién? A los menores de edad, que no tienen la conciencia de para qué están consumiendo ello. Ese apoyo pido también a ustedes y a todas las autoridades, que solo se cumplan lo que es legal, la ley. Lucharemos para que los bares ya no expendan licor a los menores. Eso se hará de parte de la institución educativa 9 de diciembre. Que se cierre los bares que van a perjudicar a los adolescentes y a los menores de edad. Que se cierre, y así debe de ser. Que se cierre. A nombre de la comunidad dicembrina, estimado pueblo de Coracora y común coracoreño, algunos han tenido el desparpajo de decir que abandonamos a un familiar. Y mentira. Aquí, las señoras, mi hermano, nos dan fe de que estuvimos, porque estuvimos en el momento. Estamos y estaremos apoyando a nuestro familiar para que encuentre lo que reclama: justicia. Eso es lo que vamos a reclamar y en su momento lo vamos a hacer notar al pueblo de Coracora y a todos quienes están aquí. Asimismo, reclamar sí, que algunos han tenido, repito esa palabra, ese desparpajo de decir

0: fomentamos el consumo de licor. ¡Mentira! El pueblo sabe cuando nos visita que nosotros tenemos la política cero alcohol. Y como lo dicen ustedes, lucharemos ante eso. Como sea, vamos a nosotros estar tocando puertas para que esta idea se concrete. Y ustedes como pueblo nos permitan y nos ayuden a corregir esa situación. Porque los menores tienen que vivir esa nostalgia de adolescente, ese brillo de un joven, ese espíritu que tiene un joven de demostrar su inocencia y su punto honor al defender a nuestro Parinacocha Coracora. Querido pueblo de Coracora, siempre hablamos de una familia dicembrina y muchos están aquí escuchándonos. Nosotros agradecemos esa unidad que han tenido, esa voluntad de poder decir estamos presentes. Y ante el caso sucedido, todo Coracora se ha puesto de pie y hemos logrado darle fortalezas. Pero también hay que darle la confianza de que ese crimen no va a quedar impune, de que ese crimen tiene que tener un culpable y que ese culpable debe ser sancionado con todo lo que es el peso de la acción legal. Y de eso vamos a estar nosotros vigilantes para que él lo cumpla. La comunidad dicembrina estará a la vanguardia de todos los reclamos justos como ahora estamos aquí presentes. Y como en algún momento va a estar toda la familia dicembrina reclamando y apoyando estos reclamos que para el pueblo es muy justo. Muchas gracias. Fuertes palmas para nuestro director del glorioso Colegio Nacional 9 de Diciembre. Seguidamente vamos a recibir a nuestro hermano Lucio Antaigua del sector de Mucha. Fuertes palmas para los barrios de Mucha, hermanos. Mucha presente en esta lucha.
1: Pueblo de Coracora, muy buenos días al señor Frente de Defensa y los integrantes. Hoy es el momento para tomar cartas en el asunto. En la salud, en el consejo, también en las fiscalías. Hay muchas denuncias, pero nunca se llegó a la conclusión. A veces en la cárcel están los humildes, pero no los culpables. Es por ese lado, tenemos que hacer una reestructuración de nuestras fiscalías en ese punto. En el tanto del consejo, pues desde que entró, no hay presupuesto partido para otros anexos. Mano un cancho con el cuento de qué, porque hay obras todavía inconclusas del gobierno anterior y hasta ahora que no se acaban. Por ese lado, también tenemos obras sobrevaloradas. Aquí estamos viendo en la propia municipalidad, en la cancha deportiva. Y hasta ahora no tenemos ningún proyecto de impacto. En cuestión de salud, la salud está abandonada. Tenemos un hospital nuevo. ¿De qué sirve? Si para atendernos hay cola, hacemos cola, ni siquiera somos atendidos. Es por ese lado, tomemos conciencia a la juventud, a las autoridades, también a las personas mayores, que den ejemplo, un ejemplo de lucha para recuperar nuestra salud. En un último caso, en cuestión de Frente de Defensa, yo he sido el presidente de Comité Electoral. Hemos hecho las bajadas a todas las bases para elegir y dando propuestas de cada base que traigan tres participantes. Todas las bases han mandado a tres participantes para poder elegir esta Frente de Defensa que tenemos en esta párvola. El otro frente de defensa conversamos en esta plaza pública, en este parque mismo. Nos quedó para dialogar, pero nunca se presentaron. Con el cuento de que ellos eran elegidos o reconocidos en Manga. Pero la problemática de Coracora nunca ha estado presente. Desde que se eligió, nunca ha hecho bajada de bases para hacer conocer las problemáticas del pueblo. Muchas gracias. Y luchemos, también seguimos con la lucha, con el piquete, hasta que haya solución. Muchas gracias.
2: Bien, muchas gracias a nuestro hermano Lucio Antaiwa. Seguidamente también tenemos otro participante, el hermano Wilman Crespo, también de Muchapampa. Recibamos López Muchapampa, tiene sus líderes. Fuertes palmas para Muchapampa. Hermanos, oradores, por favor, seamos breves. Lo que ya se dijo, ya no repitamos, hermanos. Propuestas queremos para seguir manteniendo esta lucha por estos días hasta lograr nuestro objetivo, la renuncia y una reorganización total del sector salud, de la municipalidad y también esto de la carretera, hermanos. Propuestas queremos.
3: Hola, hola. Pueblo de Coracora, todas las bases, todos los jóvenes, hombres y mujeres, cada uno de ustedes, muy buenos días. Al que habla es Wilman Crespo, que representa por mucha. Quiero empezar del campo a la ciudad. Primeramente, quiero expresarme del señor subprefecto. El señor subprefecto ya trabaja hace 3, 4 años. Él cumple el papel, rol del señor alcalde. Del señor alcalde, ¿qué hace diariamente? ¿Qué actividad cumple? ¿Qué informará, no? El señor subprefecto. Queremos que también llegue. Dentro de eso, quiero también explayarme de la seguridad ciudadana. Coronel Castañeda no tiene gobernador hasta la fecha. ¿A qué se debe, señor subprefecto? Y otros distritos, ¿qué informa? ¿Qué rol cumple usted? Creo que aquí tenemos que decirnos en la cara, con la razón. Primero también quiero llegar a la municipalidad. En Coracora, creo que hubo un ofrecimiento del actual alcalde para encimado nuestro represa Muchagocha. Hasta la fecha, olvido que el siguiente año, que falta profesionales, no sé. Y quiero llegar aquí a Cerquita, Huajepampa. También tenemos un local multiuso. Hasta la fecha no cumple, no sé. El SEMAN tenemos 100.000 soles de apoyo y ellos deben poner otra parte, no sé. Aquí el señor alcalde no cumple lo que es su rol de trabajo, no tiene agenda. Cada vez que nos cita, se pierde y a veces nos cansamos, como no ganamos, no tenemos pago, tenemos que ir a buscar nuestra vida. En conclusiones, aquí sus equipos técnicos para cambiando como si fuera un pantalón, una camiseta, así yo lo digo. 3 a 6 a 1 año, no sé cuántos profesionales vas a encontrar. El proyecto llega a cero. Entonces, ¿dónde estamos, señores curacoreños, paisanos? Creo que este hay que tomar las cartas en el asunto. ¿En qué sentido? De que el señor alcalde abuenamente debe renunciar o debe dejar el cargo porque no cumple. Y también pediríamos al subprefecto que informe desde la fecha que ingresó hasta la fecha ha remitido a sus instancias competentes, porque él es lo que informa todo tipo de autoridad que hace diariamente, anualmente. Entonces, en eso pediría al pueblo de Coracora, aquí tenemos que ponernos fuerte, con base, gracias a la nueva generación. Creo que esa nueva generación es bienvenido. Yo pediría, creo que a toda la población, unámonos la fuerza y decidimos hoy día, de todas las instituciones, creo que también falta, Ministerio de Agricultura, hay otros, ¿no?, que también no apoyan lo que es al campo, no sé a quiénes, a sus ahijados, a sus como padrinos, sí, pero al resto nos mira como si fuera un gatito, de repente, gatito feo o patito feo, ¿no? Lo único pediría a cada uno de ustedes, pensemos, todos sus funcionarios son, no son coracoreños del actual alcalde, para cambiando, puneños, ¿qué tiene que ver aquí los puneños? Disculpe la palabra. No conocen la realidad, no conocen nuestro campo, su gerente igualito. Entonces debe haber un concurso público de todos los coracoreños. Ahora ya ellos no aceptan, ahí sí ya tienen para traerlo a su equipo técnico. Yo pediría a la masa lo que es, decidamos del señor alcalde y también del salud. Creo que muchos trabajadores tienen ya siempre el mensaje. Gracias, mi distrito. No pertenece a Coracora porque nunca hubo atención esmerada de Coronel Castañeda, por eso pertenece a Moquio. Gracias a ellos, creo que estamos mejor. Eso sería todo por mi participación y gracias.
2: Muchas gracias, maestro. Fuertes palmas. Es cierto, el subprefecto es la persona que representa al gobierno central. Y por lo tanto, esperamos que esta lucha, este clamor, se haga llegar a esas instancias. Y también nuestro hermano de Mucha llama a la unidad del pueblo. Seguidamente vamos a tener la participación de un maestro, Jacinto Guaita, por Joyana. Fuertes palmas para él.
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5: Soberano pueblo de Coracora, un saludo cordial para todos los asistentes, fundamentalmente a todas las organizaciones de base que hoy están presentes, porque ya era oportuno, era necesario, impostergable, porque estamos ante gravísimos problemas. No podemos seguir soslayando, tenemos que poner orden. Y para eso estamos nosotros. Quiero recordarles de que el pueblo soberano es el que tiene poder. Las autoridades dependen del pueblo. Y el pueblo es el que debe elegir a la autoridad que sirva y a los que no sirven debe expectorarlos. Esa es su función. No olvidemos. El que habla es un usuario del barrio Joyana, un barrio milenario, legendario, con más, al igual que los otros barrios, con más de 500 años de existencia. Nosotros hacemos todo lo posible para seguir manteniendo la tradición de la producción agropecuaria ante la indolencia de las autoridades que en realidad son simples fantoches que no solucionan nada. Nosotros estamos haciendo todo lo posible por solucionar el problema del agua. Pero las autoridades, ¿en qué han contribuido? Ellos sí, muy fácilmente, se sirven del fruto que produce la población campesina. Pero desconocen el procedimiento, cómo se siembra, cómo se riega, si existe el agua suficiente o no. Nadie se ha preocupado de este aspecto. Absolutamente estamos olvidados. Si hubiera una iniciativa, si hubiera un entusiasmo de darnos una solución al campesino en este momento, ya se hubiera resuelto el problema del agua. A estas alturas debemos estar utilizando el río técnico, lo que en otros distritos funciona a cabalidad. Pero ¿qué van a hacer ellos si ellos no saben, desconocen completamente el tema de la agricultura y no saben sembrar pues una pulgada de tierra? En relación a la municipalidad, el problema no es de ahora. El problema se viene arrastrando desde mucho tiempo atrás. ¿Saben ustedes qué es lo que sucede en ese recinto, en ese ambiente que lo han convertido en un antro de la corrupción? La municipalidad corresponde a la colectividad. Nosotros somos el municipio. Pero ¿qué pasa? Cinco fantoches se han apropiado, se han adueñado, y ellos hacen lo que mejor les parece. Lo han convertido en una propiedad, de tal manera que en cada periodo electoral ellos programan quién asume, quién secunda, quién sucede, etcétera, etcétera. Hay autoridades, hay alcaldes, mal llamados alcaldes, que han cerrado tres periodos. ¿Y dónde está el aporte? ¿Dónde está la transformación de Coracora? Nosotros seguimos en este letargo, reclamando, esperando, y la solución no llega. Quería referir, por ejemplo, en 1994 se levantó ese edificio. Se construyó el local de la Policía Nacional y, lo más importante, se compró un terreno para implementar la biblioteca y se dejó la biblioteca funcionando con 20.000 libros. Pero el que sucedió, muy fácilmente lo desmanteló y los libros fueron a parar no se sabe a dónde, por cederle a Esalud, mediante un contrato oscuro que hasta ahora no figura en el archivo de la municipalidad. Pero cometieron un bibliocidio, es decir, mataron una biblioteca. Consecuencia de esto, 10.000 libros han quedado inservibles. Hemos exigido tanto. Bien,
6: acelera, acelera.
5: En relación, es un problema que realmente necesitamos conocer. En relación a la situación actual de la municipalidad, nosotros estamos plenamente de acuerdo de que el pueblo organizado concluya esta lucha. Estamos plenamente de acuerdo con que el piquito de oro, como se le llama al alcalde de Dionis Reyes, porque todo lo acepta y nunca hace nada. Eso lo han conocido desde que fue alcalde de Pararca hace 30 años. Esa es su característica. Debe renunciar porque es inoperante. No hemos recibido nada, ninguna obra de impacto. En relación al Frente de Defensa, el que habla estaba presente cuando se eligió la actual Junta Directiva de la Junta del Frente de Defensa. Todas las bases han concurrido. Todas las bases estaban presentes. Ilegalmente se ha elegido este Frente de Defensa. Pero hay un grupo que también se llama Frente de Defensa. Queremos recordar que una organización, un frente, existe porque sus bases la reconocen. No sé cuántas bases le reconocen al Frente de Defensa Fantasma. Y si realmente ellos tendrían el valor de estar presente al lado del pueblo, ahora estarían pues denunciando los problemas. ¿Dónde están? ¿Para qué sirve ese Frente de Defensa? Hemos tenido
4: últimamente
5: un gravísimo problema de crimen de la estudiante. Pero ¿quién tiene la culpa? ¿Quién es el problema mayor? El gobierno central ha aprobado leyes pro crimen. El fujimorismo ha aprobado leyes pro crimen y los delincuentes, los ladrones, los traficantes no tienen miedo porque no hay justicia, porque a ellos no les afecta. Estamos una exhortación a toda la juventud. Juventud, el mundo les pertenece a ustedes. Tienen que estar al lado del pueblo en las luchas del pueblo. Pero tienen que tener ese valor, esa identidad de estar siempre al lado del pueblo. ¡Viva la lucha popular! ¡Viva el pueblo trabajador!
2: Muchas gracias, maestro Jacinto Guaita. Entendemos, hermanos, que estamos soportando el calor, estamos soportando el hambre, el frío, pero estamos en pie de lucha, hermanos. Pido a los siguientes oradores, seamos puntuales. Ya lo han dicho ya, muchas cosas ya, no hay que repetir, no hay que redundar. Queremos conclusiones, hermanos. Por lo tanto, vamos a recibir al Frente Vence el Pueblo Chaviña, que también ellos son afectados con esto de la carretera y con esto del sector salud. Queremos conclusiones. ¿Cuál es su compromiso del pueblo de Chaviña, hermanos? Fuertes palmas.
6: Bueno, buenos días, pueblo Coracora. Gente luchadora, gente pujante, gente cuando dice, esta es mi voz y aquí está. Felicito que están respaldando al Frente de Defensa único de esta provincia de Coracora. Felicito a este gestor. Y con esto quiero decir que Coracora ha elegido al alcalde. Y tal como ha elegido, también tiene todo el derecho de sacarlo de la municipalidad. Es así, señores. ¿Por qué tener miedo al alcalde, a la corrupción? Ya la corrupción nos ha invadido 100%, pero para eso está la población, para ponernos la camiseta y sacarlos a toda esa lacra que está haciendo daño al pueblo. Señores, hasta el final, la lucha que continúe. Señores, por sector salud, estamos totalmente corrompidos, hacen lo que quieren. Ya Coracora ya le ha tomado el pelo, pero hoy sea un día histórico, hoy sea una fecha importante para poner un alto a la corrupción. Nosotros en Chaviña estamos sufriendo contaminación y salud nunca dice nada. Tengo documento en la mano donde nosotros estamos sufriendo la contaminación con los metales pesados. Lamentablemente ellos no hacen nada. Como salud es su obligación de ellos, donde ellos tienen que velar por los seres humanos o no, pero lamentablemente se quedan callados. La corrupción está campeando. Por eso digo, aquí hoy será un histórico para votar esos lacras de acá. Ahí están los tres burros, que se muerden. Hay que buscarlas. ¿Dónde están? Buscarlas, hay que montarlos, hay que ponerlos su pollera, porque basta de que a nosotros nos tomen de cholo. Basta. La empresa Casas está haciendo un grave daño. Si ustedes se han dado la oportunidad de ir a Chaviña, se están jugando con la carretera. Hasta nosotros cuando éramos niños hacíamos nuestro plano bien, pero ahora están jugándose. Las chacras están afectadas, los pastos. Nosotros vivimos de la agricultura y todos esos pastos que están contaminados. La carretera está totalmente reducida, señores. Lo que está haciendo las cunetas lo están haciendo para que pase el río de San Jarara. Es anchísimo. Y nosotros somos callados, no decimos nada, señores. Basta. Y esto tenemos que parar. Hay que formar una delegación de ingenieros y que vayan a ver. Porque no es justo lo que nos esté pisoteando. Y lo otro, que Chaviña también está olvidado, pisoteado por la empresa Prider. Prider tampoco no se queda atrás. Prider a nosotros nos ha dejado sin agua. No tenemos nuestros animales para que tome agua. Nuestro maíz, nuestra haba está de agua. No tenemos agua. Ustedes conocen el famoso Chiusani, el canal seco. ¿Por qué? Porque Prider lo ha metido todo el desmonte. Señores, por eso se le pide al pueblo de Coracora, basta, hay que poner un alto. Reitero, el pueblo ha elegido a toda esa gente lacra y así también lo vota el pueblo. Muchísimas gracias.
2: Fuertes palmas al Frente Vence el Pueblo Chaviña. Continuamos con nuestro rol de oradores. Invitamos al hermano de Negromayo, César Quispe, que también tiene muchas necesidades y lo va a exponer.
7: Señor de Frente Defensa y toda la población coracoreña y diferentes anexos, sus comunidades, ante todo muy buenos días. Yo solamente quiero hacer algo breve, nada más. Señor alcalde, a nosotros nos han prometido muchas cosas. Quiero que sepa la población las necesidades que hemos tenido. La demarcación del territorial con provincia de Lucanas, Negro Mar hemos tenido problemas y hasta hoy no la tomó importancia, señores. Hasta el momento no ha hecho nada, solamente se ha hecho sonso. Otro, el tema del saneamiento básico. Desde el momento de su campaña, cuando ingresó, nos ha prometido saneamiento básico. Y hasta hoy no se ha hecho nada. Ha hecho contratos borradas, disculpándome la expresión, de esa manera. Pero así ha hecho. Otras necesidades que hemos tenido. Otra necesidad que nosotros hemos solicitado siempre para siembra y cosecha de agua, maquinaria. ¿Cuántas veces hemos solicitado? Nunca no nos ha dado la maquinaria. El año pasado, ¿cuántas de nuestras comunidades altoandinas han sufrido del agua a nuestros animales? ¿Cuántos han morido? Y nadie se ha dicho nada. Una de las necesidades, acá tengo mis documentos. Señores, nosotros hemos hecho una gestión sobre el tema de la donación de una movilidad. Hemos adquirido una movilidad a nombre del señor alcalde. Y ahora el señor alcalde de nuestra movilidad no nos ha entregado desde el año 2024. Acá tenemos la resolución y hasta la entrega de SONAT. Y cada vez que hemos venido a conversar con él, nos ha paseado. A buenas maneras hemos hablado y nunca no nos ha dado la buena respuesta. Y hasta hoy no nos ha solucionado, señores. Ahora, nos ha prometido en su campaña el ecoturismo, de lo cual no se ha realizado. Otro, el tema para se refiere del colegio de Negro Mayo, se ha prometido 80 bolsas de cemento. Hasta hoy ni un gramo de cemento no ha llegado, señores. Y otro, tenemos supuestamente un regidor representante de Alto Andino. Esa regidora hasta hoy nunca se ha preocupado de nuestra comunidad de Negro Mayo. Y por lo tanto, esa regidora también debe ser montada en el burro, señores. Que se vaya, no necesitamos ese representante. Ahora otro, para terminar, al respecto, actual Frente de Defensa. Gracias a esta Frente de Defensa, la única Frente de Defensa, lo único Frente de Defensa actual que ha llegado a Negro Mayo. Lo único ha llegado a escuchar nuestros problemas, ha recorrido nuestros territorios. Ningún anteriormente, los Frente de Defensas, ninguno se ha llegado. Y por eso, señores, yo solamente pido esto. El señor alcalde, que se vaya. El anterior, en esta peruana, yo he reclamado que se vaya. Yo se le he dicho bien claro en su cara que se largue de acá. Porque en Negro Mayo ningún proyecto se ha hecho. Ninguno no se ha hecho, señores. Todo loro barato. Solamente eso me peticiones. Y ahora una cosa para terminar, quiero decirlo. Y este señor alcalde, con todos sus lacras de regidores, sus funcionarios, que se largue y que asuma otra persona, y esa persona que nos atienda a nuestras peticiones. Y eso quiero dejarlo bien clara. Creo que ahorita está plasmándose la acta, y en la acta tiene que entrar mi petición de comunidad de Negro Mayo. Y eso yo quiero. Y la persona que va a tomar la posición, que escuche mi petición también, y que me atienda. Y esa es mi petición, señores. Muchísimas gracias.
2: Muchas gracias, hermanos de Negro Mayo. Seguidamente vamos a escuchar también a un hermano que viene de acá cerca, ya a un nuevo barrio, que es Sihuilla. Vamos a escuchar con fuertes palmas, hermano, propuestas. Queremos cómo afrontamos estos días de lucha hasta lograr nuestro objetivo. Tenemos que organizarnos, cómo vamos a hacer nuestras ollas comunes, todo eso, hermanos. Por favor, no se retiren, falta poco los oradores y vamos a ponernos de acuerdo para continuar con nuestra lucha.
8: Bien, pueblo de Parinacochas, tengan buenos días. Solamente acotar esta lucha, hermanos, yo me acuerdo de dirigir al señor alcalde, a nuestra provincia de Parinacochas. El alcalde, durante 4 años, no hace nada. ¿Por qué?
9: ¿Por qué los equipos técnicos lo contratan? Que no tienen logro los proyectos. Hablamos de agua y desagüe, que era para todo, con toda la provincia de Parinacochas. Una suma de cerca de 40 millones. Cierto, todos sabemos. Entonces, hasta ahora, no hay ningún logro. Entonces, como dicen muchos, el alcalde, que se vaya, no tiene capacidad de lograr proyectos. Con todos los funcionarios. Entonces, por lo tanto, señores, ahora sus trabajadores contratan, como dicen, polvo de 8 millones. ¿Sabes qué? Esta falta de observación, esta cosa estoy complementando, es un engaño al pueblo. Porque, hermano, hay que lograr ese otro que entre, ese agua y desagüe, hay que lograr. ¿Para qué? Para que todo alrededor de Parinacochas que tengamos agua y desagüe. Dentro de eso, para beneficiarnos, pistas de veredas. Si no, toda la vida vamos a estar con los mototaxistas así en tierra. Perjudicar a nuestros mototaxis. Eso hay que decidir ahora, porque el alcalde no busca desarrollo. Por eso es mi participación hoy. Por lo tanto, ahora, son cenerazgos, como ahora hay casos, muchos casos están pasando. Trabajan para, están para la plaza de armas, no verán de noche, ni siquiera no recorren los cantos. ¿Qué es ese trabajo? Por ese motivo también hay casos que están pasando. Hay fallecidos. Eso no están cumpliendo bien con el trabajo. Por eso esto, que queremos que se vayan si no quieren trabajar bien. E igualito queremos en la Policía Nacional. La Policía Nacional simplemente está parada la gente en la comisaría parado. Pero cuando andan, ni siquiera no andan. Y cuando andan estos hijos y estudian en pedagógico, en tecnológico, a veces se enamoran, ellos mismos pierden su educación. Eso no queremos. Acá nosotros educamos para que termine su estudio, nuestros hijos. De esta manera, unirse, que se haga respeto en esto para ir a conchas, para salir adelante. Así unidos, todos vamos a lograrlo. De esta manera, termina para mi participación. Muchísimas gracias.
2: Muchas gracias a nuestro hermano de Sevilla. Continuamos con un representante del sindicato de la municipalidad, el ingeniero Marcelo Choje. Ingeniero, fuertes palmas para los hermanos de la municipalidad.
10: Un saludo para todas las organizaciones de base, para los jóvenes estudiantes que en esta oportunidad se han movilizado, cansados de tanta mentira, de tantas promesas incumplidas, de tanta corrupción que hay en esta municipalidad. Entiendo que estarán cansados todos ustedes. Solamente voy a dar algunos puntos nada más. Caso del Valle de Santa Clara que he informado. Ese es un robo descarado. Tiene conocimiento los regidores, también Contraloría, que hasta la fecha no han hecho nada desde el año 2023. También de este famoso techo que está sobrevaluado. Por ese sentido, pido una profunda investigación y sanción a los responsables. No quiero cansarlos más con poblanos. Acá creo que la decisión está tomada. Este señor tiene que irse junto con todos los corruptos que lo acompañan. Muchas gracias.
2: Gracias, ingeniero. Seguidamente vamos a escuchar las palabras de un joven, Diego Collao, representante de transporte de mototaxistas y la seguridad vial. Fuertes palmas para la juventud.
11: Hermanos, hermanas, vengo en representación de los transportes de mototaxis, en representación de la empresa de Tuki y en representación de la juventud de Coracora. Como hijo de coracoreño, nieto de coracoreño, vengo de tan lejos y me duele ver a Coracora hundido en corrupción, en inseguridad y en abusos. Las mototaxis, señores, son el principal medio de transporte de la comunidad. ¿Y la municipalidad hace algo? Dejan entrar a cualquier persona a manejar mototaxi y a llevarnos, exponiendo nuestra seguridad. Ahora cualquier persona se pone detrás del volante sin ni siquiera más saber manejar. ¿Y a la municipalidad le importa? ¿Al alcalde le importa? No. ¿Y saben por qué? Porque no se sube a una mototaxi. Porque ellos viajan en sus carros lujosos que seguramente son comprados con dinero robado del pueblo. Como no saben cómo nosotros nos transportamos, se zurran en nuestro bienestar y en nuestra seguridad. Cuando llegamos a Coracora a brindar tecnología y a brindar una propuesta de solución para hacer viajes más seguros, se rieron en nuestra cara. Nos voltearon la cara y nos humillaron. Pero quiero que sepan que Tuki no va a parar hasta hacer que las personas viajen con seguridad en todo Coracora. Vamos a hacer que las mototaxis se regularicen. Vamos a poner conductores buenos, amables y sobre todo vamos a evitar los abusos de los precios de esos que nos cobran lo que se les da la gana. Lo hacen porque saben que no tenemos opción, pero ahora hemos venido para dar la solución. Yo invito a toda la comunidad, al pueblo, a formar parte del cambio. Y me alegra mucho que todos y cada uno de ustedes estén acá presentes en representación de la comunidad. Eso hace ver a un Coracora unidos y juntos vamos a hacer el cambio paso por paso. No importa mi edad, no importa quién es la persona que va, se pone al frente y quiere hacer algo por el pueblo. Lo que importa es la convicción y el objetivo que se tiene para ayudar a toda la población de Coracora y sobre todo al Coracora que me vio crecer. Gracias.
2: Palmas para el joven Diego Collao. Vamos a tener también la participación del alcalde de Pampamarca, que está presente aquí. A ver, el alcalde de Pampamarca. A ver, fuertes palmas para el alcalde de Pampamarca, quien también quiere manifestar en esta pérgola histórica.
12: Distrito Coracora, provincia Parinacochas. Muy buenos días con toda la población, con todos los dirigentes de Frente de Defensa, en especial a nuestro hermano Andrés López y también a nuestro hermano, el prefecto de la provincia, Franklin Carvas. Hermanos lindos, nosotros como autoridad, mi nombre es Edgar Limasta, alcalde de la Municipalidad Centro Poblado Pampamarca. Vengo en representación de nuestra zona altandina del distrito de Coracora. Represento a cuatro comunidades: Pampamarca, Urayuma, Condorcocha, Negromayo. Solamente quiero dirigirme más directo a nuestro alcalde provincial. Un poco ya me ha adelantado uno de mis anexos y el pedido que hacemos en esta lucha es puntualmente que estamos desatendidos de nuestras necesidades, de los proyectos que queda en el aire. Como ya lo dijo, uno de nuestros proyectos más pedidos de la zona altoandina es el saneamiento básico, que reclamamos nuestro derecho. Y esto, señores compoblanos, coracoreños, no es de hoy día. Viene arrastrando 15 años atrás este bendito proyecto que no se hace realidad hasta hoy en día. Estamos en la última fase, pero tenemos contratos, como dijo, en el aire. Y me decepciona nuestro alcalde actual. Yo primera vez entro como dirigente y me voy decepcionado de explicarlo. Porque en realidad es una tristeza que nuestro distrito está abandonado, está desatendido. El año pasado, en el 2024, hemos tenido una construcción de un pequeño parque en nuestro centro poblado. Y nuestro alcalde ha visto todo el trabajo que hemos hecho, pero no es capaz de unirse siquiera con un sol. Entonces, nosotros estamos atendidos, desatendidos en lo que es los coracoreños. Quisiera pedirles que también den una mirada hacia nuestra zona altoandina, que pertenecemos directo al distrito de Coracora. Yo creo en años anteriores, olvidados estábamos, pero este año a lo menos en el tema de delimitación territorial nos ha visitado nuestro hermano de Frente Defensa, el señor Andrés López, nuestro hermano, el doctor Franklin Carvas, pero nuestra autoridad principal me parece que no le toma interés estos pedidos que tenemos de la población. Entonces, como alguien dijo delante, yo he visto y lo he palpado en nuestra municipalidad. Realmente yo pensaba que coracoreños eran sus funcionarios. Vienen de diferentes lugares. Cada 2 meses, 3 meses para cambiando. Y yo digo en mi corazón que no hay capaces profesionales que pueda asumir esos cargos aquí en nuestra provincia y luchar por el cambio de nuestro distrito, de nuestra provincia. Nosotros estamos en la frontera con Apurímac. Hemos visto proyectos de envergadura que están haciendo cambio. Carreteras, escuelas, salud. Pero nosotros, lo que es de Parinacochas, estamos olvidados. No hay carreteras que lleguen hasta los rincones. Señores, esos son nuestros pedidos principales. No quiero cansar mucho. Yo creo que nuestro alcalde debería de dar cara. Si tiene error, cualquier cosa, debería de dar cara. Entonces, ese es mi pedido, señores. Y tomemos la mejor decisión. Yo creo que para eso está la masa. La masa hace, deshace. Muchas gracias.
2: Gracias, señor alcalde de Pampamarca. Continuando, ya para finalizar, nos falta poco. Vamos a escuchar también a un histórico barrio de Tarcanayo. Justamente nosotros, cuando fuimos como Frente Defensa, pedimos de que se active, ¿no?, Tarcanayo, esa cárcel, para llevar a los corruptos y delincuentes. Vamos a escuchar a nuestro hermano Andrés Palacio. Breve, por favor, don Andrés.
13: Corto.
14: Buenas tardes, señor Frente Defensa, al señor Andrés López de Ruiz, al señor subprefecto de la provincia de Parinacochas. Mi nombre es Andrés Palacio Suárez, soy de Tarcanayo. Richard y Zunga, papá y cuna, mamá y cuna. Y me llaman mi puñuzo. Cinturón chita, bota cucho. Pantalón chita, bota cuchunchi. 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Dino mi chiñón, anchi, taja. 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Entonces mi cana voy a salir. Y me llaman mi señor alcalde. Que hospital de una caja caña corrupto, que pasa puchón, cucha y una cuna, pa' cuna ya chun trabajando, ni están su nueva cara cuna tan instante, nuevo especialista, señores, Richard y su ñeare, y maica mami puño sunchi, yuja que ronda lo caspa, que ronda ta activa sunchi, ronda jam, suena es 27908, la ronda. Es para fiscalizar cualquier institución. Nisraikichik, tesitechkanchi, melini chikta. Yuga nisraikichik, hay que formar la ronda, hay que fortalecer la ronda. Kachkami yuga chipaja, sentanchik, tarkanaupi. Está para reactivar nuestro Tarkanayo. Nyaupa Tarkanayo, hukyam kara, kanan kachkam. Dicen como celulares, no paga, parlan en la cara, papel con oficio con la cheque en la cara. Canadá son más tecnología, más corrupción, más robar. Que el señor alcalde, yo ganchi para mucha gente, mana para esa noche, botas panchi, botaron si cae yo, cae un lota, un lota, apachanco. Y me llaman casa, señores. Rechazan su niña, señores. Pasa mucho, ya hay hospital, manta, ya hay director cuna. Capaz de mucho una, frente de defensa, capricho, y matantar en caipi, que pasa a un costado de Senaga, acá no vamos a trabajar, tiene que sacar el cara, el nuevo maestro, tiene que remodelar acá con hechos, no palabras. Ya, después, caipi alcalde, todos son los corruptos, empezando de regidores, y matamos el regidor uno, Canancama, señores, por favor, chayan palabras, señores.
2: Gracias, don Andrés. Ya para terminar, vamos a tener una participación más a pedido del señor Hugo Palacios. Luego vamos a tener la participación del subprefecto y finalmente las conclusiones por el vicepresidente del Frente Único de Defensa del Pueblo de Parinacochas. Breve, por favor, hermano Hugo.
15: Buenos días a todo el pueblo coracoreño. La verdad es triste escuchar tantas necesidades que hay en nuestro pueblo. Estoy acá en nuestro pueblo Coracore hace 4 años. Ver la necesidad y el olvido del señor alcalde. He visto muchas veces a la municipalidad al solicitar conversar con el alcalde. Nunca está. Está en Lima, está en Carabelí, más aún ahora haciendo su campaña en Pauca de Sarazara. ¿Qué esperamos nosotros como pueblo que somos de acá de Coracora? ¡Que se vaya este señor alcalde! ¡No queremos a un corrupto! La verdad, hace daño al pueblo parinacochano. No es justo. ¿Dónde están sus regidores elegidos por el pueblo? ¡Ninguno aquí! Aquí trabajan ellos para su bolsillo. A eso han entrado para su bolsillo. No trabajar para el pueblo. Escuché que el alcalde decía, agua 24 horas para San Marcos. ¿Dónde está el agua? Ni es agua, nada. Entonces, el pueblo tiene que estar unido y sacarlo al alcalde con el burro. A eso tenemos que hacer. Porque el pueblo ha elegido y el pueblo tiene que sacarlo. Al señor Lara del hospital luego. ¡Qué bonito el hospital nuevo! La verdad, haciendo daño al pueblo, a la salud. Imagínate que en el hospital se hace la receta, después vienen a retirar su medicina y otro lado. Tantas cosas pasan en nuestro pueblo y estamos olvidados por las autoridades. Me voy a referir un poquito al serenazgo y al policía. Yo encontré una madrugada a una señora botando espuma en la vida de diciembre. Vine a tocar la puerta a Serenazgo, no hay nadie. A la policía, no hay nadie, cerrado. Eso es autoridades que nos representan aquí. No es justo. Así que señores, coracoreños, vamos a tener que sacar al alcalde, echarle al señor Lara del centro de salud. Y el pueblo tiene que ser todos juntos, porque estos pocos no somos todos coracoreños. Coracoreños hay todos. Muchos miramos que otros se sacrifican. No, aquí tenemos que luchar todos. Todos los anexos. Así que esa es mi participación. Y por favor, le quiero dirigirme al transporte. Transporte totalmente desastre, que hay caminos. La verdad que pasamos muchos. Yo taxeo, no tengo por qué decirlo que no, honestamente. Pero veo nuestras calles desastre. ¿Cuántas veces los motos se malogran? No hay ningún control, como dicen otros. Manejan cualquiera. No hay nada de control para el transporte. Le he preguntado muchas veces al transporte a los muchachos que controlan. Le digo, ¿cuándo va a ser una batida? Él dice, no, estamos esperando que una repartida tiene que llegar para que nosotros hagamos batida. No es así, señores. Aquí tenemos que hacer el pueblo. Tiene que levantar y decir, basta. Así que, señores, pido al pueblo que lo saquemos a la calle y al señor Lara. Que todos unidos. Y nadie tiene que mirar para otro lado, sino que hay que mirar nosotros como pueblo. Gracias.
2: Muchas gracias. Ya para concluir, hermanos, pedimos a todas las organizaciones, a los dirigentes, nos reunimos un momento acá en la pérgola para darnos tareas y seguidamente ese rol vamos a difundir por las redes y por los medios de comunicación radiales. Ya, por favor,
16: para continuar con esta lucha. Señor subprefecto, le vamos a brindar un espacio para que usted también, ¿no?, cuál es su papel y cuál es su decisión frente a estos problemas que está ocurriendo en nuestro pueblo. Fuertes palmas para el subprefecto provincial.
17: Muchísimas gracias, mi estimado Che Bernaola. A cada uno de ustedes, queridos hermanos, de la provincia de Parinacochas y de la ciudad de Coracora. Aquí, más que autoridades, somos compoblanos, somos ciudadanos, que diariamente somos parte de esta sociedad que tiene sus situaciones difíciles, pero también tiene sus fortalezas, como toda sociedad. Pero el día de hoy, queridos compoblanos y a toda la provincia de Parinacochas, cosas muy puntuales y concretas. Aparte de ser ciudadanos, también asumimos responsabilidades como autoridad. Y quien les habla asume la subprefectura provincial. Y lo hago con mucho orgullo. Lo hago con mucha decisión y con mucho compromiso para nuestro pueblo. Pero la cuestión es lo siguiente. Y vamos a escucharnos, por favor. Cuando uno asume una autoridad, tiene que hacerlo con compromiso desde el primer día en que asume esa responsabilidad. Y no esperar que pase el tiempo para recién darnos cuenta de los problemas y atender, entre comillas, de manera urgente, lo que padece nuestra provincia y nuestro distrito. Y lo que estamos escuchando y viendo el día de hoy es consecuencia justamente de eso, de que cuando se asumen responsabilidades como autoridades, alcaldes, gobernadores regionales, consejeros regionales, regidores, subprefectos, todos en conjunto, si no hacemos bien las cosas desde el principio y dejamos que el problema crezca, sucede lo que estamos en este momento reclamando, como la muerte de esta adolescente, como el desdén para los servicios básicos de nuestra provincia. Como subprefecto provincial, tengo funciones muy precisas y como alcalde provincial también los tiene. ¿Quién administra la ciudad? ¿El subprefecto? ¿Quién maneja los presupuestos? ¿El subprefecto? No, lo maneja la municipalidad provincial, empezando por su alcalde, conjuntamente con sus regidores. Es un equipo, entre comillas. Nosotros como subprefectos provinciales hemos hecho nuestro trabajo en medio de nuestras limitaciones y carencias, porque la subprefectura provincial solamente es mi persona y un apoyo administrativo que tengo. Pero sin justificar esa situación, hemos estado presentes desde el primer día en que hemos asumido esta responsabilidad con los hermanos de Relave para cerrar ese pendiente demarcatorio con Tocota, que gracias a Dios se cerró el 25. Hemos estado con los hermanos de Torojocha, Aranguaguasi, Villa San José, Chino, Apacharana. Y ese problema no es de ahora. Hemos cumplido 200 años el año pasado. Han pasado consejeros, regidores, alcaldes. ¿Y qué hemos hecho frente a esos problemas? Nada. Lo hemos enterrado debajo de la silla y de la mesa. Pero lo que dice nuestro hermano de Pampamarca, mi estimado Edgar, lo que dice mi hermano de Payancata en este problema con Miscahuaca, lo que dicen nuestros hermanos de Joyota, Saigua, nuestros hermanos de Huancute, nuestros hermanos de aquí, a Frentecito nomás, Chaviña, esos problemas son de ahora. No, pero ¿qué hemos hecho de aquí hacia atrás? Nada, o poco. Llamo a la reflexión a todas las autoridades que han asumido alcaldía provincial, regidurías, consejerías regionales y gobernadores regionales y también su prefecto. Seguramente hemos aportado en algo y lo hemos hecho con mucho compromiso. Lo concreto, mis queridos hermanos, estamos en una situación difícil, por supuesto, y me dirijo al alcalde provincial y a sus regidores. Cuando asumimos una responsabilidad de autoridad, hay que dar la cara. Hay que dar la cara. Si hay personas que nos señalan, respondamos con altura y con claridad. ¿Por qué esconderse? ¿Por qué no dar la cara? Esa es la cuestión. En ese sentido, mi estimado dirigente del Frente de Defensa y Población en general, respecto a esta situación del reclamo a la Municipalidad Provincial de Parinacochas por su incumplimiento, como lo han manifestado esta mañana, de las diferentes promesas de saneamiento, pistas y veredas, proyectos, agua potable. Hace una semana he estado en Jolpacuchu, Jolpapampa. Para los que no conocen Jolpacuchu, está el agua caliente más abajito. Esa es

0: nosotros. Nuestros hermanos que están en Ojoruro. En la última reunión, como lo dijo mi estimado Carlos, el vicepresidente de la comunidad de Negro Mayo, el año pasado, en el último acuerdo que tuvimos aquí, ¿qué se quedó? El alcalde tenía que destinar un presupuesto de 70 mil soles más o menos para poder atender el agua potable de Ojoruro, Huayllani. Y en este momento, los hermanos de Ojoruro están consumiendo agua directa. Señores, quiero proponer lo siguiente, mi estimado Andrés. No sé si me prestas atención, papá. Quiero proponer lo siguiente. Respecto a esta situación, entre comillas, en mayúscula, y si quieres lo rayamos con carbón, de necesidad y urgencia. Se necesita el pronunciamiento del Consejo Municipal, de sus 7 regidores, y una sesión de Consejo Municipal lo convoca el alcalde o un tercio de los regidores. Quisiera proponer lo siguiente, mi estimado Andrés, que se formalice en un documento de manera extraordinaria, que se convoque a una sesión de Consejo Municipal dentro de las 48 horas, si es posible. ¿Por qué? Porque este tema tiene que conversarse conjuntamente con esas autoridades. Porque ¿qué estamos planteando desde la mañana? Vacancia, renuncia, etcétera, etcétera. ¿Y esto quién lo va a decidir? El pueblo conjuntamente con los regidores, porque los regidores son autoridades y tienen que también dar una explicación a la población. En ese sentido, mi estimado Andrés, vuelvo a reiterar que se solicite una sesión extraordinaria al Consejo Municipal para evaluar el pedido que el día de hoy toda la comunidad está exigiendo. Y eso, hacerlo en el más breve plazo posible. Por lo demás, mi compromiso con cada uno de ustedes, estimados dirigentes, porque conjuntamente con ustedes hemos estado en Pallancata, en Iscahuaca, hemos estado aquí en Tipijocha, y esa es la manera de trabajar, cuando hay compromiso y claridad en lo que queremos hacer. Muchísimas gracias.
1: ¡Fuera!
0: Muchas gracias. Muchas gracias, señores, con poblanos de Cora Cora. Solamente hemos escuchado todos. Yo también escuché pacientemente lo que dijeron los señores, los dirigentes. Ahora tenemos que unirnos, porque la lucha viene después de esto. Sobre Ushchaye. Sobre Ushchaye, señores. Yo estoy coordinando con los bases para poder también asumir esa responsabilidad que el alcalde no solamente hizo en su gestión, fue usted elaborado, sino que muchos años y que esperaron la población. Ahora recién estamos despertando, ahora sí recién tomamos esta batuta. Tiene que ser el cumplimiento, señores. Así todos los anexos tienen problemas. Si nosotros nos unamos, vamos a luchar, vamos a lograr. Termino, señores, diciendo, agua potable de Guayua, con expedientes, con resolución, con presupuesto, ¿dónde está? La obra iba a empezar el año pasado, ahora no está cristalizado. ¿Y qué pasó? ¿Por culpa de quién? Casi más que nunca vamos a luchar. Ahora sí más que nunca vamos a unir. El año viene, no podemos negarlo. Ya, para dar las conclusiones, a pedir con el pueblo. Bueno, el pueblo es soberano. Es soberano. Vamos a respetar la decisión. Vamos a disculparnos del consejero por venir tarde. Bien, señor vicepresidente.

0: El Frente Defensa Único del Pueblo de Parinacochas va a dar la conclusión. Pueblo de Coracora, me siento sumamente complacido y agradezco la presencia de todos ustedes. Sabemos que todos sufrimos las consecuencias de las autoridades. Prueba de ello la presencia de cada uno de ustedes.
1: Pega el micro, en este pega momento el micro,
0: voy a dar las conclusiones a las que hemos llegado con esta medida de lucha. La primera conclusión es la inmediata salida del alcalde. Pero esto, señores, para que esto sea realidad, tenemos que hacer las diferentes bases vigilia permanente en la municipalidad, con la finalidad de que ni los regidores, ni los funcionarios, ni el alcalde ingresen hasta que nosotros decidamos. ¡Bravo! De la misma manera, retiro inmediato del director de la red, el señor Lara. Con relación a este personaje del sector público, señores, este planteamiento se lo hemos hecho anteladamente. Lo hemos invitado que dé un paso al costado hace un mes, pero sin embargo este señor no toma conciencia y se enquista en el poder. Por lo tanto, señores, de igual manera, se van a hacer las vigilias en la puerta de la red con la finalidad de que este señor tampoco ingrese. ¡Bravo! Otra de las conclusiones, señores, dado a los últimos hechos en Coracora con relación a la muerte de esta niña. Nosotros seremos vigilantes permanentes para que las autoridades tengan que cumplir con cerrar todas aquellas cantinas que se encuentran en diferentes puntos de la ciudad que no tienen licencia. Señores, nosotros estamos como frente de defensa vigilantes, estamos conversando permanentemente con el mayor comisario para que las investigaciones se hagan de la manera más transparente, ¿no? Ya tienen un detenido y ellos probablemente en el transcurso de estos días nos van a dar las novedades y las conclusiones de sus investigaciones. Hay que dejar hacer su trabajo a las autoridades con relación a este caso. Por último, señores, cuando nosotros fuimos elegidos en el mes de diciembre por 33 bases como frente de defensa, al día siguiente de haber asumido el cargo, señores, hemos empezado a trabajar con la transparencia y con todas las fuerzas que tenemos nosotros. Muchos detractores nuestros se burlaron de nosotros. Nos decían, con estos términos, ese par de viejos, ¿qué van a hacer? Pero sin embargo, señores, este par de viejos, al día siguiente estábamos en Pallancata, Tipijocha y en toda la frontera de Parinacochas, viendo y escuchando a nuestros pobladores altoandinos. Por lo tanto, señores, este hecho y todo lo que estamos haciendo lo estamos transmitiendo, estamos comunicando, estamos haciendo conocer a la población mediante las emisoras radiales. Confíen en nosotros, señores, que nosotros seguiremos trabajando hasta donde nos den la confianza a ustedes. Muchas gracias.
2: Muchas gracias, señor vicepresidente del Frente Único de Defensa del Pueblo Perinacochas. Hemos llegado a la parte final de este gran meeting en esta histórica plaza. Hermanos, otra de las conclusiones que se puede agregar y que el pueblo aclame con palmas es de que en Anjo Chinchaycocha nosotros hemos respaldado, hemos reconocido como Frente Único al frente encabezado por el compañero Andrés López Ruiz de Castilla, y no vamos a reconocer otro más, hermanos. Eso que se ratifique aquí en esta plaza, hermanos. Por lo tanto, cualquier grupo que aparezca en cualquiera de las bases o reuniones, tenemos que votarlo, hermanos. No podemos permitir más esta confusión, este engaño a nuestro pueblo, hermanos. No queremos más oportunistas en nuestro pueblo, hermanos. Finalmente, también hay que aclarar con esto, con respecto a la carretera. Nosotros hemos planteado que la carretera se inicie de aquí, de Coracora, porque está perjudicando a nuestros estudiantes acá en Choqñopampa, hermanos. Aquí a la salida para Yauca, para la salida para Chumpi. Por lo tanto, esta empresa vamos a conversar inmediatamente que inicie de aquí, hermanos, y un trabajo bien hecho, hermanos. Eso va a ser el planteamiento nuestro, hermanos. El pueblo unido jamás será vencido. El pueblo unido jamás será vencido. Hermanos dirigentes, queremos la presencia, solamente unos cuantos minutitos para organizarnos e inmediatamente ya empezar con la vigilia en ambas instituciones hasta triunfar, compañeros. Por favor, llamamos a los dirigentes, a la pérgola, por favor, a los jóvenes, a los estudiantes, a las instituciones que han participado en esta histórica marcha. También una de las conclusiones es de que el paro se declara indefinido, hermanos. Muchísimas gracias. Un fuerte aplauso para nuestro pueblo, para nuestros regantes, para el Frente Único de Defensa del Pueblo Parinacochas. Si no hay solución, la lucha continúa. Si no hay solución, la lucha continúa. Si no hay solución, la lucha continúa. Muchas gracias, hermanos. 9:22. Por favor, a todos los dirigentes, a Citramún, a los hermanos de la UGEL, de las instituciones educativas, de los regantes, por favor, unos cuantos minutitos para organizarnos y seguir luchando. Entendamos de que el que tiene que hacer historia aquí es el pueblo. Nosotros como dirigentes hacemos respetar la decisión de ustedes. Muchas gracias, hermanos. A ver, un momentito, por favor, los de Chaviña. ¡Pum!

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1: 9 de la mañana, 48 minutos.

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1: Damas y caballeros, con ustedes, su majestad, Ráfaga, Megamix.

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4: 10 de la mañana, 14 minutos.

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solo para ti, el cantautor más romántico del Perú, Felipe Paujara Cruz, tu chinito delante.

0: la extraordinaria ejecución del amo del requinto, Vidal Guamaní Gutiérrez, junto a los tesoros del Perú, la Banda Dorada.
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en los sintetizadores, los siempre joviales, Yacer Chancolla y Percy Zuni. En el bajo electrónico, Elvis Rósulo Alcamire, desde el Valle del Colca, Arequipa. En la percusión acústica, el legendario John Pacheco.

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0: mañana, 34 minutos.
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0: 13 de la mañana, 46 minutos.
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2: 10 de la mañana, 50 minutos.
3: Al ritmo de Cantaritos de Oro, esto viene sonando y se llama Coralí.

0: y para la familia Fiesta Flores en Piura.
1: 10 de la mañana, 54 minutos.

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0: Oh Señor, haz de mí un instrumento de tu paz, para que, donde haya odio, ponga yo amor. Donde haya ofensa, ponga yo perdón. Donde haya discordia, ponga yo unión. Donde haya error, ponga yo verdad. Donde haya duda, ponga yo la fe. Donde haya desesperación, ponga yo esperanza. Donde haya tinieblas, ponga yo la luz. Donde haya tristeza, ponga yo alegría. Oh Maestro, haz que yo no busque tanto ser consolado como consolar, ser comprendido como comprender, ser amado como amar, porque dando se recibe y olvidando se encuentra, porque dando se encuentra el perdón y muriendo se resucita a la vida eterna. Amén.
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0: 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Quiero repetir simplemente mi enorme agradecimiento al Instituto Cultural Peruano Norteamericano por este reencuentro amoroso con ustedes. Volver a repetir también mi agradecimiento enorme a Ernesto Hermosa, al maestro Víctor Angulo, a Manuel Breña Casquerita, a quien le decimos completito, porque profesa todas las artes huancamericanas, a Ronald Arce, joven guitarrista andahuaylino, como lo digo en el documento, amante de lo antiguo que es actual a la vez. Vamos a comenzar, como lo ha señalado Ernesto, esta reunión, este reencuentro, esta hermosa serenata, con una canción que ha causado alguna polémica en internet y que se llama Zapaterúy, gracias al cual hemos tenido un encuentro también feliz con los hermanos que se fueron antes que nosotros hacia otros lares. Todos hemos sido migrantes alguna vez. Quizá aspecto importante de esta canción es que nos ha permitido descubrir que quienes se fueron fuera de nuestro país también están añorando sus canciones, su música, su historia, y están pendientes de ella. Felizmente, el internet y las páginas de YouTube nos han permitido reencontrarnos con ellos. Para todos ustedes, entonces, Zapatero.
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parece que no todos estamos enterados. Las familias más prestigiadas, las familias más honorables, las familias decentes de los pueblos del interior tenían en su composición especialmente abogados, curas y probablemente un doctor. Ahora último también se han agrupado, se han incrementado para la honorabilidad los ingenieros. Pero había una parte, la más importante de todas las familias para ese prestigio, la más importante para la honorabilidad, era el OPA de la casa. Sin OPA no había familia honorable. Yo averigüé durante mucho tiempo quién era esa parte honorable de la familia. Sí, pues, lo descubrí a estas alturas. Todos los ojos apuntan a mí. Y encontré justamente en Huancavelica un himno, un homenaje a esa parte honorable de la familia. Esta hermosísima canción mestiza de la ciudad de Huancavelica habla justamente de nuestra historia, de mi historia. Vamos a escuchar entonces esta mi historia, gracias a ustedes.

12 del mediodía, 56 minutos.

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2: Una de la tarde, 32 minutos.

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2: 4 de la tarde, 33 minutos.

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2: 4 de la tarde, 50 minutos.

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0: Somos Argentina. Teresa, buena Teresita. Está casi, casi estrenando Enamorado Nuevo. ¿Cuándo no, Teresa?
1: 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Nuestra radio Parinacochas. 6 de la noche, 22 minutos.

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1: 6 de la noche, 32 minutos.

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